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2: 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Esos vecinos que molesten, ¿eh?

0: esto sigue todavía. ¡Ja! 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

0: alguien, no la dejes ir, para que no tengas que dedicarle una canción como esta. 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
2: 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Ahí en la vuelta, señores, buenos días. 6:07 minutos en la mañana. Mañana de este jueves, día 23 de julio 2026. Gracias, Diosito, por esta bendición que nos concedes en la mañana. Gracias de todo corazón por ese hermoso obsequio que se llama Nuevo Día. Sin ti nada, contigo lo podemos hacer todo. Gracias de todo corazón por el regalo de vida que nos concedes a cada uno de nosotros. De verdad que nos sentimos sumamente agasajados, privilegiados por tener esa bendición, a ti ese agradecimiento. Si vas al trabajo, dale gracias a Dios, y si vas a buscar trabajo también, encomiéndate a él. La bienvenida para el Mega Rocco, que está por ahí activo tempranito en la mañana. Good morning.
3: Buenos días, Jeffrey Porte. Buenos días a todos los que se levantan cada mañana para escucharnos. Agradecido con Dios con un día más de vida y muy contento. Jeffrey, soñé anoche que estaba trabajando y amanecí hoy
2: cansado.
3: Reventado. Y es en serio, de verdad. No sé qué pasó, no sé. Estaba haciendo como un proyecto allá en Boston y amaneció y embaratado.
2: De verdad. El cerebro.
3: Tú no me ves. Estoy cansado, loco.
2: Te ve abatido de guineo, sí, el Rocco.
3: Pero abatido.
2: Oh, my God.
3: El proyecto anoche estuvo fuerte.
2: Ay, gran poder de Dios.
3: Ay, Dios mío, Señor.
2: No, pero eso es parte de la vida. Hay que trabajar, hay que salir adelante, pero ya cuando, como tú tienes un tiempecito fuera de eso, solo de soñar te cansaste.
3: ¡Yala!
2: No es fácil, es
3: no,
2: una
3: no
2: batalla.
3: Es fácil, no es fácil.
2: Bueno, pero al final del día nosotros seguimos firme, como cada día en la mañana, pues nos toca disfrutar de una píldora de amor y fe, esa píldora que nos despierta cada mañana, esa píldora que nos dice, hey, tranquilo, Rocco, no temáis, y yo voy a estar ahí para acompañarte en ese día de trabajo fuerte, después de ese sueño. Y hoy en esta mañana te digo que la agitación del mundo a menudo me vuelve sordo a tus enseñanzas, me acostumbro a tus bendiciones, perdiendo la capacidad de asombrarme ante los misterios de tu amor. Perdona mi dureza y mi necedad al intentar entenderte usando únicamente la lógica humana. Hoy decido abrir mi espíritu. Quiero ser contado entre aquellos dichosos que ven y oyen tu mensaje con el alma dispuesta. Amén.
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2: Activamos la Mega Línea, el 401-781-9490. Usted puede hacerlo a través de esa línea, enviarnos una nota de voz, un mensaje de texto y nosotros lo sacamos al aire. Es sencillo, es simple. Usted simplemente pues hace su comentario, nosotros le decimos, hey, saludito para Baby Faye, por ejemplo, que ya está activo. Por ahí está la Cuñi también, tempranito. Aridia Marrero, Doña Martina, temprano en la mañana. Cada uno de ellos se levanta tempranito, sintoniza la radio. Y pues, desde que empezamos la transmisión, envían su mensaje como símbolo de que ya estamos activos con ustedes temprano en la mañana. Y mira la línea. A esta hora empieza de inmediato a sonar, Rocco, porque la gente quiere conectar con nosotros tempranito en la mañana. Y por qué no, al final del día, nosotros somos del pueblo. Buenos días.
3: En la mañana.
4: Buenos días, muchachones.
3: Bueno.
4: Yo escuchando el Rocco, que fue, amenazó cansado porque se soñó trabajando.
3: Sí. Estaba soñando, sí.
4: A mí fue peor.
2: ¿Qué?
4: Ay, a mí no me robaron los ladrones la gana de trabajar hoy.
2: Yeah. Ay, Dios yeah. mío. Yeah. Ay, yeah. Dios mío. Oye, le robaron las ganas y ya por eso él no va a ir a trabajar. Ese medio no es fácil.
3: La criminalidad no está fácil en estos tiempos.
2: Hasta en los sueños te están robando. Señores, muchas informaciones a esta hora en la mañana para que usted esté al tanto de todo lo que está pasando en el mundo, de todo lo que acontece, ¿verdad? A esta hora en la mañana. Luego de que uno sale de la estación, pues suceden muchas cosas en el mundo y hoy hacemos siempre ese pequeño resumen de todo lo que está ocurriendo, Mega Rock.
3: Así es, Jeffrey Porti, vamos a continuar con los principales titulares para el día de hoy. Caos en la Cámara de Representantes, aprueban un proyecto de ley de defensa nacional de 1.15 billones de dólares con una cláusula para Israel y se desata el caos en la Cámara de Representantes. El Parlamento de Nicaragua planea eliminar las elecciones que codifican la declaración del presidente Ortega. Los legisladores argumentaron que el cambio constitucional garantizará paz, seguridad y estabilidad. Sí, claro que sí. Van a suspender las elecciones. Otra dictadura nace en Latinoamérica. Un sospechoso de Missouri se lanza de cabeza desde un puente en una persecución de los agentes. El video muestra a Gaby Tom Longres corriendo por el puente antes de saltar, supuestamente proporcionándole un cabezazo a uno de los agentes de la policía. Y un perro policía fronterizo detectó 45 kilos de carne prohibida, plantas, un cargamento, un lagarto y un monitoreo con cosas ilegales en el aeropuerto. 7 kilos de lagarto monitor de verga. Los tailandeses no están fácil traficando comida. Por otra parte, un estudiante universitario trans se desmorona por los pronombres y un nuevo video viral grabado con una cámara corporal simplemente di que es ella. Las imágenes de la cámara corporal en febrero del 2025 muestran cómo el arresto se intensifica cuando el estudiante exigió que los oficiales usaran los pronombres que él quería. Por otra parte, una pizzería de Memphis afirma que su negocio va viento en popa tras negarse a atender a las tropas de la Guardia Nacional. Los simpatizantes acuden en masa a comprar pizza en el establecimiento. Por otra parte, en Estados Unidos firma un acuerdo con Arabia Saudita que proporciona el permiso para que dicho país tenga combustible y enriquezca uranio, lo que se utiliza para hacer las bombas nucleares, y por eso es que está la guerra en Irán. Sin embargo, a este país le están permitiendo que tengan bombas nucleares. Estaremos ampliando eso más adelante. Y un policía de Arkansas muere trágicamente salvando la vida de su prometida pocas horas después que le propusiera matrimonio. Se desata el caos. Escúchate esta noticia, Jeffrey, que la vamos a tocar más adelante. Se desata el caos cuando una inteligencia artificial se escapa. Un agente autónomo logra evadir sus entornos de pruebas llamando Sandbox. Estaremos ampliando esa noticia muy interesante. Y continuamos con las condiciones climáticas para el día de hoy. Las temperaturas máximas rondarán unos 82 grados Fahrenheit, mientras que las temperaturas mínimas estarán cerca de 55 grados Fahrenheit y la velocidad del viento está soplando de unas 5 a 10 millas por hora. El clima bastante agradable para el día de hoy. Y como siempre le digo, recuerda dejarnos su mensajito de voz a través de la mega línea al 401-781-9490. 401-781-9490, Jeffrey Portes.
2: Gracias, Mega Rocco. Señores, muchas informaciones en el día de hoy. Se rompe, pues, la racha de los Medias Rojas de Boston de 15 victorias consecutivas.
3: ¿Cómo?
2: Una racha, pues, que igualaba el récord de la franquicia desde 1980, por ahí, más de 80 años, más de 80 años, desde el 46, fue la última vez que Boston logró llegar a 15 victorias de manera consecutiva. Y pues en el día de ayer, los Orioles de Baltimore detienen esa racha, aunque empataron, ¿verdad? Empataron
5: con aquel récord. La vuelta era
3: o sea, lo empataron, no lo superaron.
5: No lo superaron, tú sabes, la vuelta al final del día era superarlo, pero son pocos los equipos que tienen una racha tan larga de partidos consecutivos, más en grandes ligas. Pero qué bueno que los Red Sox sigan avanzando para pues poder clasificar. Así que vamos a seguir ampliando todas las informaciones del día de hoy que están ahí a cuarta de chuleta. Señores, dentro de las notas en Providence, un hombre de Providence fue acusado de apuñalar mortalmente a un perro.
3: ¡Wow!
5: Herir a otro. De esto estaremos ampliando en breve. Un hombre acusado de solicitar actos indecentes a un menor en North Kingston. También estaremos ampliando esto en breve, esta información, porque estos malvados hay que sacarlos a la luz. Señores, dentro de las notas del día de hoy, el hallazgo de los restos de 22 bebés más eleva 99 el total encontrado en un yacimiento irlandés, según las autoridades. Oh my goodness. Un creador de contenido para redes sociales resultó gravemente herido tras ayudar a las víctimas de un accidente en la Interestatal 95. ¿Cómo así? Vamos a ampliar eso en breve. Madre de una víctima de ahogamiento con la misión de salvar a otros niños. Tenemos los detalles de esta información también en breve. 401-781-9490 es la megalínea para ustedes interactuar con nosotros a esta hora en la mañana. Mantengan a Chanceret en casa. Activistas protestan afuera mientras ICE detiene a un residente de Providence de larga data. Tenemos los detalles en breve de lo que ocurrió. También una noticia no poco alentadora. Un restaurante de Rhode Island sufre las consecuencias de un brote de ciclosporiasis. Señores, anda una bacteria en los vegetales, que esto es increíble. El país completo se ha visto afectado por esta bacteria que da diarrea, fiebre y de todo, dolor de barriga. Así que con esto hay que tener mucho cuidado, hay que lavar bien los vegetales. Un supervisor del Departamento de Servicios Humanos de Rhode Island llega a un acuerdo con la fiscalía en un caso de fraude relacionado con los beneficios del programa SNAP. Vamos a ampliar esto en breve. Los caseros demandan a la Junta de Renta por congelar los alquileres en Nueva York. El gusto del alcalde. Bobo es lo que hay. Nadie quiere a Mandani ahora. Pero ustedes votaron por Mandani. Ahí no fue uno de ustedes que votaron por Gangani. Juez en caso de Maduro fijó el inicio del juicio para el 1 de junio del 2027. Ya ustedes saben que Maduro, mientras el hacha va y viene, el 1 de junio del año próximo, pues iniciará su juicio. Más de 70,000 hinchas firman repetir la final del Mundial 2026 entre Argentina y España.
3: ¿Pa qué?
5: Y es fácil.
3: ¿Pa qué?
5: No sé, pero aquellos quieren, parece como que se repite el juego, a ver si gana Argentina.
3: No, eso da vergüenza.
5: Eso da vergüenza, señora. ¿Cómo usted va a decir eso? ¿Cómo usted va a decir eso? Es una real batalla. Mira, 401-781-9490, mega línea para ustedes interactuar con nosotros a esta hora del día. Son muchas las informaciones el día de hoy, así que ustedes no se manténganse al tanto de todo lo que está pasando en el mundo a esta hora del día. 401-781-9490. Señores, esto apenas arranca, este es mega 94.9, la mejor estación. Los muchachos empiezan a reportarse. Erika Marrancini está por ahí. Elix Payero, Sinael Cuello, buenos días. Guillermo, un abrazo para los muchachos de Uber que están activos. DoorDash, Liane Santos, DJ Fermín, Carmen Tavares también dice presente a esta hora en la mañana. Mi hermanito Baby Faith, un abrazo para Baby que dice presente también a esta hora del día. Señores, no se despeguen ni un segundito de la Mega 94.9, la mejor estación.
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2: Ay, sí, sabroso. 6:31 minutos en la mañana. Oye, pero ayer cayó una lluvia.
3: Mira, muchacho, cayó. Ey, ¿qué? Cayó, fue una tormenta ayer.
2: ¿Y qué lo que era fue esa?
3: Yo no sé, pero de momento cayó, fue una tormenta.
2: Oye, loco. Brother, cayó esto así como ¡fua! Y de un pronto a la hora y pico, ya estaba todo seco otra vez.
3: Ya tú sabes, eso es papá Dios preparando el terreno para el invierno que está ahí.
2: Ya lo sabes, esto hace que la grama crezca un poquito más rápido. Se refrescó un poco, sí, la temperatura.
3: La grama crece rápido, pero no se pone verde. Oye, crece rápido fea.
2: Fea, ahí ya tú
3: sabes. Si se pusiera linda y verdecita, pero no se quejara.
2: Mira, hay un breaking news, hay una actualización. ¿Sí? Tres personas han sido encontradas con vida en los escombros en Venezuela.
3: No juegue, después de un mes.
2: 29 días después, wow, señores, man. Para que usted lo sepa. Tres personas se resultaron encontradas con vida. Hasta ahora se desconoce el estado de salud de estas personas, porque estamos hablando de demasiados días, pero creo que hay un adulto mayor y dos niños.
3: Wow, pero sea como sea, 29 días. Óyeme, no está fácil. Entre los escombros.
2: Entre los escombros. Wow, así mismo es. Es una nota que está en curso ahora mismo, viral en las redes sociales, y le vamos a ampliar un poquito.
3: La pregunta es, ¿habrán más personas? O sea, porque se encontraron tres ahora mismo. Wow, Dios mío.
2: Imagínate, ¿qué te puedo decir? La esperanza es lo último que uno pierde como ser humano, donde ya nuestro entendimiento no puede llegar. Pues, o sea, nuestro razonamiento, Dios siempre hace cosas que son increíbles, uh-huh, y que explotan la cabeza de uno, porque su gracia es grande. Y 29 días después que estas personas estén ahí, que hayan sobrevivido, es un verdadero milagro.
3: También vi un video de un señor que estaba diciendo que él perdió a 26 familiares en el terremoto.
2: Imagínate.
3: O sea, cuando tú pierdes a 26 familiares, y tú lo puedes enumerar, o sea, tú te quedaste solo en este mundo.
2: Sí,
3: tú te quedas. Ahora mismo yo le digo a cualquier persona, mencióname 26 familiares tuyos. No, no puede, no llega.
2: No llega.
3: No llega. No 26 familiares, wow.
2: No se recuerda en este caso, pero esto ha sido muy devastador para Venezuela. Las víctimas, pues, superan las 5.200 víctimas. Ahora mismo hay una actualización de unas 1.398, es lo que se dice. Nosotros sabemos, y ustedes también, que estas cifras andan lejos de ahí. Esa es la realidad.
3: Claro, claro.
2: Esa es la realidad. Fueron literalmente mini ciudades completas, uh-huh, zonas completas que quedaron bajo los escombros. Y ahora, cuando sacan los escombros, vi un padre que estaba que encontró los restos de su hija.
3: Wow, Dios mío.
2: Cuando digo los restos de su hija, pasaron muchos días, unos días atrás, y él la reconoció por la ropa, pero ya lo que él estaba sacando eran bolsas. O sea, no,
3: pedazos.
2: O sea, imagínate tú que ya cuando entra esa maquinaria, va a remover partes de cuerpo.
3: Mira, yo entiendo que las personas quieren enterrar a sus familiares y eso. Yo lo puedo entender eso, pero realmente uno como ser humano, uno tiene que tener como un poco de conciencia y decir, mira, ya, okay, eso fue en algún momento mi hijo, eso fue en algún momento mi madre, mi hermano, pero ya eso que está ahí, ya eso no es tu madre, ni tu hermano, ni tu hijo, ¿entiendes? Yo en lo personal, yo no pasaría por ese dolor. Que encuentren ni que los restos de un... No. Hagan lo que ustedes quieran con esos restos, pero no me lo entreguen. ¿Para qué yo quiero eso? O sea, es algo muy incómodo, demasiado incómodo.
2: Mira, si comparamos el terremoto de Haití en el 2010 y comparamos esto de Venezuela, a nivel de infraestructura, Venezuela quedó devastado en comparación de Haití. Haití quedó devastado en muchas
3: zonas. Pero quedó más devastado que Haití.
2: Pero escúchame, entonces, ¿qué sucede? Que en Haití se reportaron de 100.000 a 160.000 muertos en Haití. Y obviamente no se vio el daño. Fue un terremoto fuerte, edificios derribados también, de igual manera, pero lo que se ve en Venezuela es devastador. O sea, fue que pasó una cosa por una ciudad y todo está en el suelo. No hay nada que se pueda salvar. Entonces, por eso digo que las cifras pueden que sigan aumentando en los próximos días.
3: O sea, que fue que conoce Venezuela, el área que fue devastada y no ha ido en estos días, llega y encuentra un lugar que no conoce. No, la va a conocer. El paisaje cambió totalmente, punto.
2: Tú sabes, uno quiere ser optimista, pero tampoco uno puede tapar el sol con un dedo. Viendo los daños, el desastre, que tú decir que la cifra de sobrevivientes y personas heridas anda en los 17.000.
3: No. Este dato no es real.
2: ¿Tú me entiendes? O sea,
3: este dato no es real. Un dato conservador sería 50.000, 60.000 personas conservador, porque claro, comparándolo con el de Haití.
2: Claro.
3: Comparándolo con el de Haití.
2: Pero bueno, al menos hay una luz al final del túnel. Estas tres personas que han sobrevivido a este terremoto, y como ellos, puede que hayan más personas. Claro. Esperemos que sí, que se haga lo posible.
3: Bueno, Jeffrey Forte, vamos a continuar con los principales titulares para el día de hoy. Mira, una noticia que tiene a muchas personas preocupadas es este acuerdo que ha hecho Estados Unidos con Arabia Saudita, el cual firmó un acuerdo en que permitiría a dicho país enriquecer combustible nuclear. ¿De qué trata esto, Jeffrey? El presidente de los Estados Unidos, Donald Trump, habla duramente una relación bilateral con el príncipe heredero, el primer ministro de Arabia Saudita, Mohammed bin Salman. El despacho oval de la Casa Blanca el 18 de noviembre del 2025. Okay. El presidente Donald Trump aprobó un acuerdo nuclear con Arabia Saudita que podría permitir al reino enriquecer su propio combustible para reactores civiles sin adoptar el estándar de oro. De supervisión internacional, según los funcionarios de Estados Unidos, una fuente familiarizada con el asunto. El presidente de Estados Unidos, Donald Trump, aprobó un acuerdo nuclear en cual permite que enriquezcan uranio. ¿Cuál es el tema preocupante de esta noticia, Jeffrey Porte? Que por esa misma razón es que ahora mismo nosotros estamos embaucados en una guerra contra Irán. ¿Cuál es la diferencia? Que supuestamente, según el presidente Donald Trump, el príncipe no es un enemigo. El príncipe es un aliado. Pero ¿qué es lo que pasa? Hay que ver, después que este pana tenga el uranio enriquecido, que supuestamente es para plantas nucleares y no para las bombas nucleares, supuestamente para energía y no para bombas nucleares. Pero esa es la excusa de todos los países, que empiezan a enriquecer el uranio, y ya cuando lo tienen, ya es cuestión de, tú sabes, tú compras un cuchillo, tú lo puedes usar para cortar carne o lo puedes usar para matar personas. Pues ya lo tienen. ¿Cuál es el problema con este pana? Que este pana, y estábamos hablando ayer en una conversación fuera con Gustavo Sánchez, el cual él tiene su opinión, yo tengo la mía. Para nosotros como estadounidenses, supuestamente en estos momentos, él no es un enemigo. Pero después que él tenga bombas nucleares, no sabemos lo que va a pasar. Porque él tuvo una situación con un periodista, el cual el periodista fue muy en contra del gobierno de él, y él simplemente lo cogió y lo mató, sin previo aviso.
2: La vida.
3: ¿Cómo?
2: La vida.
3: Sin previo aviso, sin nada, o sea, lo desvivió. Él tiene casos internacionales por esa muerte, no ha sido juzgado. El príncipe, lamentablemente, hay muchas personas preocupadas con esto, pero veremos a ver qué pasa. Sin embargo, vimos como Ucrania en un momento tuvo bombas nucleares, en un acuerdo se deshizo de ella y vemos el resultado. Automáticamente se deshizo de ella, años después vino Putin, invadió Ucrania. Y no se pueden defender, como quien dice, porque Rusia tiene bombas nucleares, Ucrania no las tiene. En lo personal, si tú me preguntas a mí en lo personal, no es una buena idea que le permitamos enriquecer uranio al príncipe, porque realmente esta gente tiene unos valores y unos principios que en cualquier momento ellos son aliados de uno, pero si se viran ya, ellos son un país soberano e independiente. Por otra parte, El Parlamento de Nicaragua planea eliminar las elecciones para codificar las declaraciones del presidente Ortega. Lo dijimos los otros días, que el presidente declaró simplemente en una conferencia de prensa que no iban a haber más elecciones. Ahí vemos cómo nace una dictadura. La legislación de Nicaragua anuncia planear la abolición de las elecciones del país centroamericano, cumpliendo así con las declaraciones del presidente Daniel Ortega del fin de semana, que no habría más elecciones, en lo que enfureció a la comunidad internacional. La medida fue un anuncio el martes por el Congreso de Nicaragua, que se encuentra firmemente en manos de Ortega y su esposa Rosario Murillo. Los legisladores afirmaron que la reforma constitucional prevista garantizará, escucha lo que dice, ¿cuál es la excusa? Garantizará la paz, la seguridad y la estabilidad de Nicaragua. ¿Cómo tú, suspendiendo las elecciones,
2: el cuento de todo,
3: de un país, tú vas a garantizar la paz, la seguridad y la estabilidad de Nicaragua? O sea, tú vas a garantizar la paz, la seguridad del presidente, de que no saquen al presidente de su poder. Eso es lo único que tú puedes garantizar en esos momentos. Pero realmente la democracia se está viendo afectada. Por eso que mucha gente se queja de que no, que Estados Unidos se mete en todo lo que no le corresponde. Pero, o sea, tenemos una dictadura ahí en el patio de la casa de nosotros.
2: Sí, pero tú acabas de mencionar algo que no es, que no está fuera de la realidad ni escapa de la realidad, y es que Estados Unidos pues le gusta entrar en temas que no le competen, simplemente para sentirse que es el padre del mundo. Hay cosas que a Estados Unidos no le interesa, que no le afecta en nada.
3: No, lo que pasa, Jeffrey, es que tengo un vago recuerdo donde en un acuerdo que hubo, que fue en los años 40, después de la Segunda Guerra Mundial, donde muchos países se pusieron de acuerdo que Estados Unidos bregara con las cosas del mundo. Por eso es que de ahí es que viene el nombre, que Estados Unidos es el policía del mundo. Eso fue un acuerdo que se hizo, que cambió con el tiempo, ya es otra cosa. Pero lo he reiterado en muchas ocasiones y vuelvo y lo menciono ahora. O sea, muchas veces uno viviendo aquí en los Estados Unidos dice, que Estados Unidos se metió en Venezuela, que no, él no se tiene que meter en Venezuela. Sí, tú lo dices porque tú vives aquí. Pero si tú vivieras en Venezuela bajo una dictadura, tú desearías con mucha ansia que venga un país a rescatarte. Los cubanos gritan porque Estados Unidos intervenga en Cuba.
2: Mira, en realidad no existe ningún tratado o acuerdo o ley internacional que le otorgue a Estados Unidos el derecho de ser el policía del mundo. Esa expresión, ese término policía político y periodístico para describir el papel de Estados Unidos y lo que ha asumido, especialmente como mencionaba, después de la Segunda Guerra Mundial, lo que ocurrió fue una combinación de factores históricos. La Segunda Guerra Mundial, 1945, Estados Unidos salió con la mayor potencia económica y militar. Europa, Japón quedaron devastados. Estados Unidos pasó a liderar la reconstrucción en el Plan Marshall. La creación de la ONU se hizo en Estados Unidos en 1945. Okay. La ONU no le dio ese papel a Estados Unidos. Sin embargo, Estados Unidos se convirtió en uno de los 5 miembros permanentes del Congreso de Seguridad con derecho a veto, junto con Rusia, antes la Unión
3: ante la ONU.
2: La
3: Unión Europea.
2: No, Rusia tenía otro nombre antes. ¿Tú sabes que Rusia antes?
3: La Unión Soviética.
2: La Unión Soviética. China, Francia y los Estados Unidos. La Guerra Fría en 1947 al 91, Estados Unidos adoptó la política de contener la expansión del comunismo e intervino políticas militarmente en numerosos países, muchas veces con aliados y otras sin autorización de la ONU. La caída de la Unión Soviética en el 91, Estados Unidos quedó como la única superpotencia global. Desde entonces incrementó su presencia militar en todo el mundo. ¿Cuándo pueden intervenir legalmente los Estados Unidos en los países? Bueno, desde el punto de vista del derecho internacional, solo existen 3 bases principales. Autodefensa, oigan esto, según el artículo 51 de la Carta de la ONU, autorización del Consejo de Seguridad de la ONU, invitación del gobierno del país desde donde interviene. O sea, solamente ahí puede intervenir Estados Unidos legalmente.
3: Pero ¿y qué poder tiene la ONU para, o sea, ¿quién es la ONU para decir, oh no, tú, ok, Estados Unidos, tú puedes ir allá a intervenir?
2: Pero tú,
3: la ONU es el dueño del mundo.
2: Bueno, esto se creó después de la Segunda Guerra Mundial, la Organización de Naciones Unidas, o sea, y se llegaron acuerdos en aquel momento.
3: Entonces, internacionales.
2: Como se llegaron acuerdos en aquel momento, a la hora de tú poder entrar, invadir a un país, tú le tienes que pedir permiso a ellos.
3: A la ONU.
2: A la ONU, que está conformada por varios países. Mm. O sea, no es a lo loco. Al final del día, ya cuando tú invades otro territorio que no es el tuyo, ¿quién te controla a ti?
3: Mira, bueno, ¿qué te digo? Es algo complicado. Realmente, las intervenciones que ha tenido Estados Unidos con otros países, siempre hay un interés económico, sí. Es verdad, no, para nadie es un secreto. Pero también no podemos negar, Jeffrey, que ha hecho un bien. Porque a mí que nadie me diga que la intervención que hicieron con Maduro...
2: Sí.
3: Fue, no, porque él se quiere robar el petróleo. Se lo robó, está bien, pero sacó Maduro. Y no se lo robó, se lo compró. ¿Entiendes? Entonces quieren tapar un pequeño detalle con una gran excusa.
2: Ok, pero sacó a Maduro.
3: Ajá.
2: Pero no ha pasado nada.
3: Pero sacó a Maduro.
2: Pero ya, esa es la esperanza. Sacó a Maduro. Ajá, ¿y qué pasó?
3: Eso, vamos a poner un ejemplo. Te voy a poner un ejemplo. Eso es como que tú tengas un tumor cancerígeno.
2: Sí.
3: Te saquen el tumor y quieren células cancerosas.
2: Es que hay ejemplos a veces que tú me das que no coinciden con la realidad.
3: ¿Por qué?
2: Porque aquí lo que se espera es que saquen el tumor principal, aunque tú dices, quedaron células, pero entonces no se ha terminado la enfermedad. La enfermedad sigue ahí.
3: Pero no es un avance.
2: Hasta cierto punto, sí, pero cuando tú dices, sacó a Maduro, no importa que él se robe el petróleo, pero sacó a Maduro.
3: ¿Sacó a Maduro?
2: Pero el petróleo sigue robándoselo.
3: No, pero él no se lo está robando, él está comprando el petróleo.
2: ¿A quién le está comprando
3: él el petróleo? Comprando el petróleo. Él le está comprando
2: el petróleo. ¿Y por qué no baja la gasolina?
3: Pero una pregunta, porque si vamos al tema en específico de Venezuela, ok, te voy a decir la verdad, y sinceramente los datos están ahí.
2: Sí.
3: Si Estados Unidos confisca el petróleo de Venezuela, está en todo su derecho. Porque ellos confiscaron las petroleras de Estados Unidos. Entonces, dime, las confiscaron en el 2007, 2013, cuando estaba Hugo Chávez. Entonces, vamos a sacar el número. Ok, tú me confiscaste la petrolera en el 2007 cuando tomaste control.
2: Sí.
3: Yo dejé de ganar 300 mil billones de dólares. Eso genera tanto...
2: ¿Y por qué no intervino en el tiempo de Hugo Chávez?
3: No,
2: ¿por qué esperaron 20 y pico de años después?
3: Bueno, tú sabes que hubieron gobiernos. Barack Obama no se iba a meter. Joe Biden no se iba a meter.
2: ¿Por qué?
3: Porque ellos están a favor de ese régimen.
2: Pero que al final del día es algo que le afecta a los Estados Unidos, no a una persona de manera independiente.
3: Ok, bien. Aquí le afecta a los Estados Unidos que se metan a las tiendas a robar y los legisladores demócratas apoyan eso. Claro. Aquí le afecta al gobierno de los Estados Unidos que abran la frontera y los legisladores demócratas apoyan leyes que permiten que te abran la frontera. Aquí le afecta a los Estados Unidos, o sea, que todo, voten sin ser ciudadanos.
2: Pero
3: aquí,
2: o sea, tú dices que todos los malos que pasa aquí es por los demócratas.
3: Bueno, la mayoría de los malos que pasa aquí es por los demócratas.
2: No,
3: el 99.99% de lo que pasa aquí es por las malas decisiones de los demócratas.
2: Sí, pero tiene que ser un poco coherente en el tema de que todo lo que pasa en Estados Unidos es por los demócratas.
3: No, la mayoría. La mayoría.
2: Las decisiones las toman las dos cámaras, la republicana y la demócrata. Al final del día, la decisión la toman ellos.
3: Ok, te voy a hacer una pregunta. ¿Cuándo tú has visto, porque si estamos hablando de demócrata y republicano, ¿cuándo tú has visto un republicano aprobando una ley para que roben en las tiendas? ¡No lo vas a ver!
2: Pero
3: ¿cuándo tú has visto un republicano?
2: Tú lo dices de manera literal, de que, vamos a aprobar esta ley para que roben. ¿Cuáles son
3: esas leyes?
2: ¿Qué dicen esas leyes?
3: No, discúlpame, me retrato. No me retrato. Ellos no aprueban leyes para que roben en las tiendas. Ellos permiten que roben $900. Hasta $900 pueden robar. Y no es un delito grave. Eso, discúlpame, me equivoqué. Ellos le permiten que roben hasta $900. O sea, y que no los detengan. ¿Por qué? Porque no es un delito grave. Tú robarte $900 en California, en Chicago, en Nueva York, eso no es un delito grave según los demócratas. ¿Entiendes? Eso no es un delito grave. Entonces, si tú ves un partido que está aprobando esas leyes, si tú ves un partido que te quiere cobrar el 60% de tus impuestos... ¿Tú sabes qué significa eso? Que si tú te ganas $1,000, $600 son para el gobierno y $400 para ti. Entonces, realmente no es cuestión de que uno quiera ser un fanático, es cuestión de realidad. Esas personas legislan en contra de los Estados Unidos. ¿Por qué Barack Obama no intervino con Venezuela y con Cuba? Porque tienen la misma ideología política. ¿Por qué Joe Biden no intervino con Venezuela y con Cuba? Porque tienen la misma ideología política. Sencillo. Eso es 2 más 2 es 4.
2: ¿Tú recuerdas estos programas, por ejemplo, tú lo ves mal o bien? Ajá. Lo del Social Security, Medicaid. ¿Cómo tú lo ves? La expansión de la cobertura médica, inversión en infraestructura, protección ambiental, programas sociales. ¿Cómo tú ves esos programas?
3: Los programas sociales en el papel, los programas sociales son como el comunismo. En el papel se ven muy lindos. Sí. Se ven muy lindos. Tú decir, no, de 1% de tu sueldo lo vamos a coger para ayuda social y para esas cosas. En el papel se ven muy lindos. Sí. En la práctica son un fracaso. ¿Por qué? Porque ahora mismo una persona solicita housing y esa persona solicita housing vitalicio de por vida. Sí. Entonces tú estás pasando por un proceso económico en tu vida que te va a durar toda la vida. O sea, ahí es donde yo lo veo mal. No lo veo mal que ayuden. Lo que lo veo mal es la manera en que lo ejercen, en que lo utilizan. Tú necesitas housing. Ok, perfecto. Tú estás pasando por una situación. El gobierno está ahí. Para eso está el gobierno. Tú tienes 2 años para salir de ese problema. Sí. Tienes 5 años para salir.
2: Pero la ley no se ejecuta.
3: ¿Cómo?
2: La ley no se ejecuta.
3: ¿Cómo así?
2: Todo el que solicita este tipo de servicio tiene un tope.
3: No.
2: Sí, tiene un tope. Lo que pasa es que no respetan la ley. La ley no se respeta. Pero el housing tiene un límite. Eso tiene un tope.
3: Pero es que cuando tú...
2: Que la gente hace un cambalache y el sistema le permite. Pero le permite el sistema. Y en el sistema están todos mezclados. Entonces,
3: ahora la pregunta que te hago es, ¿por qué el sistema se hace ciego de eso? Por un beneficio que está teniendo la población.
2: Pero ¿quién es el sistema?
3: ¿Cómo? El gobierno.
2: Entonces...
3: El gobierno.
2: Por ejemplo, ¿tú estás de acuerdo con que se haya aprobado en algún momento, por allá por el 64, la ley de los derechos civiles, la ley del derecho al voto, en el 65?
3: El derecho al voto es un tema muy controversial, porque cuando tú ves personas que votan, sí, que no están capacitados para votar, eso es algo... Entonces, si yo digo, no, tú votas y tú no votas, tú eres un dictador. Pero realmente tú y yo sabemos,
2: sí,
3: que dos personas que no tienen la misma capacidad mental no deberían de tener el derecho al voto, no, okay, lo deberían de tener.
2: Ok, tú escuchaste todo eso que yo acabo de mencionar. Ajá,
3: claro.
2: Ahora, escucha esta segunda parte.
3: Ajá.
2: Por ejemplo, tú estás de acuerdo con que se impulsó en un momento la abolición de la esclavitud, en la enmienda 13. ¿Tú estás de acuerdo con eso? Ok. Claro. Se promueve en una parte menores impuestos, o sea, que se promuevan menores impuestos. ¿Tú estás de acuerdo con eso? Que se promuevan menores
3: claro
2: impuestos.
3: Claro que sí.
2: Ok, menor regulación gubernamental.
3: Claro.
2: Mayor gasto en defensa. ¿Cómo?
3: ¿Regulación gubernamental?
2: Gubernamental, ajá, que se regulen los presupuestos de los diferentes departamentos. O sea, la regulación, ajá, que todo se controle, que no sea como open, abierto, así.
3: Claro, tiene que haber un control.
2: ¿Tú estás de acuerdo con el mayor gasto en la defensa?
3: Sí, claro que sí.
2: Ok, apoyo libre mercado, iniciativas privadas.
3: Claro que sí.
2: En distintos periodos se aprobaron, pues, informes tributarias importantes y políticas favorables a empresas e inversiones. Si ahora mismo yo te menciono que la primera parte fueron aportes del Partido Demócrata, la que yo mencionaba ahorita con los Medicaid, los seguros sociales y todo eso, y la segunda parte republicana, al final del día los dos, lo que están tratando de llevar un equilibrio, unos se enfocan más en el pueblo, en la gente.
3: ¿Cuáles? ¿Quiénes son esos?
2: Si tú escuchaste las dos partes, ajá, el demócrata,
3: ajá,
2: se enfoca más en los servicios que pueda tener el pueblo de manera inmediata, la gente. Y el otro se enfoca en lo que puede tener el país a nivel colectivo como nación. Okay.
3: El problema de eso es que tú, planteándolo de esa manera, Jeffrey,
2: sí,
3: suena lindo. Los demócratas se enfocan, sí, en el pueblo. Ok, está bien, nos vamos a enfocar en el pueblo. La pregunta, ¿quién va a pagar eso?
2: ¿Y quién va a pagar la defensa de Estados Unidos?
3: Se supone que todos los ciudadanos de Estados Unidos.
2: Pero entonces se supone que si hay gente que necesita ayuda, se pague de todos los impuestos que pagan los estadounidenses.
3: Javier Milei tiene una frase que a mí me encanta, que él dice, cuando el gobierno tuyo administra el dinero que no es de ellos, que no sale de su bolsillo, ellos son bien dadivosos. Si vamos a un ejemplo, ahora mismo tú me das 1 millón de pesos y tú me dices, Rocco, ese millón de pesos, ¿me lo estás dando? Yo soy el gobierno. Sí. Y me dice, administralo. Yo, 100 mil para Jeffrey, 200 mil para Gustavo, 400 mil para la Mega Betty. Sí. Ok. Ahora, si tú me dices, no, Rocco, de lo que tú tienes guardado, ese millón de pesos que tú tienes tuyo, que tú sudaste, administralo, para. Mega Betty, Gustavo Sánchez, ¿qué ustedes están haciendo? Es diferente cuando tú administras el dinero que viene tuyo a cuando tú administras el dinero que tú le quitas a la gente.
2: Mira, la realidad histórica, muchas de las leyes que hoy se consideran esenciales para los estadounidenses fueron posibles porque tanto republicanos como demócratas negociaron y votaron juntos.
3: Claro.
2: Como ocurrió con la ley de los estadounidenses con discapacidades, la ADA, varias reformas ambientales y otros acuerdos bipartidistas. En conclusión, la respuesta depende de qué aspecto se valore más. Si usted prioriza el mercado libre, los impuestos bajos, la defensa nacional y menor inversión del gobierno, probablemente concluirás que los republicanos han aportado más. Ahora, si usted prioriza los programas sociales, los derechos civiles, la cobertura de salud e inversión pública, probablemente usted considere que los demócratas han aportado más. Desde un punto de vista histórico, ambos partidos han contribuido de manera decisiva al desarrollo de Estados Unidos y también ambos han cometido errores importantes, claro, durante los periodos en que han gobernado. Al final del día, cada uno hace lo que entiende, ponen sus huevos, pero también ponen sus luces, y no va a haber nunca como que uno sobresalga por encima del otro, porque siempre habrán sus cositas en el camino.
3: Es una decisión muy neutral, la cual yo no estoy de acuerdo, porque realmente vemos las decisiones que toman los demócratas hoy día y lamentablemente son muy drásticas. Y siempre lo he dicho, yo nunca voy a decir que los republicanos son buenos, pero son menos malos. La ideología en sí es menos mala.
2: Lo digo, Rocco, son menos malos.
3: No es que son buenos.
2: Pero nosotros somos buenos. 6:58 minutos en la mañana.
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0: 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Avanzando la mañana de este jueves sabroso. Mira, de regresito de este lado, 64 grados, está soleado. Hoy las máximas estarán por los 80 grados. Así está el clima. El clima está rico y delicioso. Y nosotros, pues, lo disfrutamos. Miren, señores, no sé ustedes. Uh-huh. Atención, Mega Rocco, y atención, amigos oyentes. Ajá. Que están ahí. Tú sabes que una de las ventajas que tenemos nosotros, y yo siempre lo he dicho, yo no soy político. Gracias a Dios, no tengo ningún tipo de compromiso con nadie. Ahora mismo nos han llamado de algunas líneas políticas, de algunos grupos que están apoyando a candidatos, por ejemplo, al gobernador Maquí, al aspirante Elena, al alcalde Smiley, a David Morales. Y yo a todos les digo muchas gracias, no se puede, yo no soy político.
1: Tú no te metes en política.
0: Yo no me meto en política. Okay. Yo apoyo donde sea, por eso aquí viene todo el mundo y uno lo trata igual a todos.
1: Tú eres neutral.
0: Normalito. Okay. Porque no me gusta estar involucrándome en política. Porque el político solamente te busca cuando hay política. Ya cuando ganan o adquieren los cargos,
1: bye bye.
0: Tú vas a solicitar algo porque esa es su función. Claro. Servidor público. Oh, pero ven acá, entonces usted para andar en campaña raneando atrás de uno, atrás de un botico, atrás de una vaina, atrás de hacer acto de presencia en tal sitio para que digan, oh, fulano apoya a uno, que aquello. Ok, te apoyé el año entero en la campaña. Uh-huh. Tú trabajas en un departamento X. Hay procedimientos que tú sabes que te la quieren poner en China y porque tú tienes algún contacto dentro, pues ese procedimiento es más llevadero. Tú llamas a esa persona porque tú hiciste campaña o lo ayudaste.
1: A cobrarle favor.
0: Normal. Esa claro. Es la verdad. Claro. Aquí nadie venga y diga que mamá me dijo.
1: Que yo soy más serio.
0: No.
1: Que estoy aquí, de corazón porque aquí, creo en los valores.
0: Aquí todo el mundo usa esa coné para hacer su diligencia.
1: Ok.
0: Fulano, mira, por ejemplo, alguien que trabaja quizá en el Departamento de Educación, sabemos que las reglas siempre hay que respetarlas, ajá, pero mira, si se desocupa algo por ahí, para que me tenga la muchacha pendiente, tú sabes que necesite estudiar en una charter school, no hay ningún problema.
1: ¿Cómo?
0: Y pasan 2, 3, 4, 5 meses. Fulano, no, tú sabes que la cosa es difícil.
1: Porque ya ganó.
0: Está bien, pero en campaña, el que quiera algo ahora... Oiga, no, sin relajo. El que quiera algo ahora de su negocio, de su cosa, que le vayan y le recojan la basura y la vaina, hágalo ahora.
1: Como dice la Biblia, clama a mí, yo te responderé, te enseñaré cosas grandes.
0: Los políticos ahora están dadivosos.
1: Están abiertos como una pluma.
0: Oye, están open.
1: Están abiertos como una pluma.
0: Ahora, si ganaron,
1: bye bye.
0: See you later, bombo allá. Entonces, aproveche ahora este momento. Entonces, como nosotros, y yo, Rocco tiene una línea republicana.
1: Sí, pero tampoco estoy amarrado con nadie.
0: Tampoco está amarrado con nadie, pero él tiene sus lineamientos.
1: Tengo, claro, yo sí, muy marcados.
0: Nosotros, por ejemplo, ahora mismo anda mucha gente visitando tu casa.

0: arma un plan de ataque para ver y tantear cómo está la gente.
1: Estrategia.
0: Entonces, tú conoces, por ejemplo, si yo te digo ahora mismo, oye, qué pregunta más vacía. Ajá. Es una pregunta vacía totalmente. Voy a poner de los candidatos que andan aquí para poner un ejemplo. Ajá. ¿Usted conoce a David Morales?
1: No, pero eso no es una pregunta vacía. No, yo sí.
0: Pero yo te voy a decir por qué vacía.
1: Ok, ¿por qué vacía?
0: Eso, yo no te conozco, tú entraste. Oh, mira, yo vengo en representación de David Morales. Yo estoy trabajando en el libro. ¿Usted conoce a David Morales? ¿Ha escuchado a David Morales?
1: Sí.
0: ¿Usted va a votar por él?
1: No, eso es algo personal.
0: O sea, ya eso es una pregunta vacía. Entonces, ¿usted conoce de David Morales? Puse un ejemplo. Vamos a poner al alcalde Smiley. ¿Usted conoce al alcalde Smiley? ¿Usted sabe las cosas que ha hecho el alcalde aquí en Providence?
1: Claro.
0: Oh, no, dígame. Entonces, tú, como tú eres que conoces al alcalde, porque tú trabajas para el equipo, tú dices, oh, mira, el alcalde ha aprobado estas leyes, ha estado a favor de esto, de lo otro, ha estado trabajando, el presupuesto lo ajustó. Y entonces tú dices, oh, pero esta gente sabe hablar del candidato que anda promocionando.
1: Claro.
0: Ahora, usted estaría... qué sé yo, como inclinado en algún momento, le gustaría conocer un poco más del alcalde, le vamos a invitar a un meeting que tenemos, los vecinos, lo que sea, para que usted conozca un poco más. Pero no preguntarte ahí en la puerta, tú comiéndote un locrio de longaniza, bebiéndote un jugo de naranja, ¿usted va a votar por él? ¿Tú lo conoces? Sí, ¿tú vas a votar por él? No, mi hermano, eso no es así.
1: Pero entonces, tú que trabajaste en política, ¿cómo era la estrategia política que usted utilizó?
0: ¿Usted conoce al candidato? Okay. Sí o no, no lo conozco al candidato. Y usted le habla brevemente del candidato, lo que propone el candidato, lo que promete el candidato, las soluciones del candidato.
1: Una entonces, pregunta.
0: Sí.
1: Como cuando tú trabajabas ese tipo de política y tú ibas a una casa y había un letrero de candidato contrario, ¿qué ustedes hacían? ¿Cuál era el procedimiento?
0: No, porque al final del día, recuérdate que un candidato va a ser líder de todos.
1: Okay.
0: Independientemente del partido. Si ahora mismo aquí hay muchos que están en dos líneas, David, el alcalde y otro por ahí que anda. Si gana el alcalde Smiley de nuevo, él va a ser alcalde de los de David Morales.
1: Pero lo que yo te digo, cuando tú hacías la estrategia política, tú ibas en representación del candidato A.
0: Sí.
1: Pero tú ibas a una casa y tú llegabas y tú veías un letrero del candidato B que tú dices, obviamente esta persona está apoyando a este candidato. Tú tocabas la puerta
0: por
1: como
0: protocolo,
1: quiera.
0: Protocolo.
1: Tocaba la puerta.
0: Protocolar, uno toca porque ya tú ves que alguien está identificado.
1: ¿Tú me entiendes? Es un posible votante.
0: Y es un posible votante o alguien dentro, viva alguien diferente que tenga otra mentalidad. Okay. Eso tenemos que tenerlo claro. ¿Tú me entiendes? Oh, mire, yo ando de partido. Oh, sí, ellos vinieron aquí, me visitaron, pero usted ve, ya yo estoy con fulano.
1: Okay,
0: pues muchas gracias. Normal, eso sucede. Ahora, lo que sí yo veo que es un poco vacío es que te pregunten si tú conoces al candidato y si tú le dices que sí, como que la otra pregunta en la encuesta, ¿usted va a votar por él? O sea, no es así de simple ni de sencillo.
1: Y mira, ese ejemplo que tú acabas de ponerle, ahora mismo Brett Smiley y David Morales tienen una campaña muy reñida mismo.
0: Por supuesto.
1: Y están, los dos están haciendo su trabajo porque están duros con los letreros, con las redes sociales también. Veo mucha promoción de las redes sociales. Esa riña está bien, esa batalla está bien reñida. Aquí.
0: Claro, pudiéramos hacer una mini encuesta aquí. Atención los simpatizantes de Morales, atención los simpatizantes del alcalde Smiley. Vamos a hacer una mini encuesta en este momento. Habilitar el 401-781-9490. Número uno, si lo han visitado ya los políticos, si han tocado la puerta.
1: ¿Y por qué votarían por ellos? Porque yo voy a votar por él votar. No, por lo menos den un punto breve.
0: Claro que sí. Vamos a habilitar el 401-781-9490 si usted está de acuerdo con lo que ha hecho el alcalde Smiley y si apoya su reelección. O si usted quiere ver qué trae David Morales a la mesa. 401-781-9490. ¿Cuál es su candidato de preferencia? Buenos días.
1: En la mañana.
2: Buenos días, el alcalde Smiley.
0: ¿Por qué?
2: Ha hecho un buen trabajo con indigentes. Están construyendo casas accesibles y la criminalidad ha bajado. Y es un alcalde que ha traído mucho trabajo aquí a la ciudad y me gusta el gobernador también. Hay que olvidarse lo del problema del puente. Eso no, el puente no lo hizo él. Eso fue Odebrecht, tú sabes.
0: Odebrecht.
1: Yeah. Sí. Y una pregunta, hermano. Tú apoyas a Brett Smiley, pero ¿has escuchado la propuesta de David Morales?
2: Bueno,

0: No lo he escuchado, pero lo que te digo, mi inclinación es lo que he visto en la administración, y como la administración va bien, pues entonces me gusta la administración. Pasen buen día.
1: Ahí está, gracias, hermanito. David Morales, o el alcalde Smiley, aunque uno no es político, pero esos son de los temas que andan en la sociedad.
2: Claro.
1: ¿A qué candidato usted apoya? Y como dice Rocco, si usted ha escuchado ya la propuesta de los dos candidatos. Buenos días.
2: En la mañana.
3: Sí, buenos días. Yo apoyo a Morales porque necesitamos un cambio, porque se vio que este alcalde, en esta nevada que cayó este año pasado, no trabajó realmente como había que trabajar y no hizo lo que tenía que hacer. Gracias.
1: Ahí está, dice ella que necesita un cambio. Buenos días.
2: En la mañana.
4: Muy buenos días para el toque de queda de la mañana, mi gente de la Mega 24.9, que no un flechito el queche. Papá, ¿cómo le amanece? ¿Cómo están
1: todo
4: ustedes?
1: Todo bien, Kike Love.
4: Yo vi una campaña de difamación contra Morales, tú ves.
1: Sí.
4: Contra David Morales por parte de los oponentes.
1: Sí.
4: Dice, a este hombre no quiere la seguridad de Rhode Island. Coño, así no, tampoco, tú ves. ¿Puedo tocar
2: el
4: otro tema?
1: Señores, ¿con quién usted está de acuerdo, con Morales o con el alcalde Smiley? Buenos días.
2: En la mañana.
5: Buenos días, Kike Love. El único que mata los temas soy yo, nada más te digo eso. Nunca, no quiero coger mi título. Bien, para el tema. Pienso que Brex Smiley no llenó las expectativas de la ciudadanía en sentido general, porque hubo cosas que de alguna manera se quedaron como a medias. Lo que dijo la señora que llamó hace un momento sobre la nevada es algo que realmente anteriormente no se había visto. Por ejemplo, la administración de Elorza, el tema de las nevadas fue de algún modo trabajado con precisión y con prevención y una ejecución más precisa. Al que no ha sido nada, que es Morales, sería importante darle la oportunidad y ver con qué novedad nos encontraríamos con él. Por lo tanto, mi voto sería por David Morales.
1: Ahí está, gracias, Héctor. Buenos días.
2: En la mañana.
6: Brett Smiley es el hombre que se va a quedar ahí 4 años más. Smiley, bueno, y su equipo político lo está apoyando.
2: Smiley, pero ¿has escuchado la propuesta de David Morales?
1: Dije, no me interesa.
6: Son propuestas que no llenan la expectativa. Yo anduve en calle por calle.
2: Ok.
6: Y Brett Smiley es como el café, usted lo valga la redundancia, que tú llegues y no hay que venderlo mucho, eso se vende solo. Ese hombre gusta, Brett Smiley. Cuidado. 4 más.
1: Ay, no, que está apoyando los Uber,
2: Está apoyando el sindicato.
1: 2-2, 2-2,
2: Okay.
1: 2 Morales, 2 Smiley. Están ahí muy, muy reñida
2: la contienda.
1: Ellos los dos están tirados en las calles, visitando todos los vecindarios que le corresponde a la zona de la capital.
2: Ahora, óyeme, yo que trabajo las redes sociales, David Morales está metiendo un billete en redes sociales ahorita. La promoción que tiene en redes sociales es una promoción bien agresiva, donde te salen anuncios, a mí me salen anuncios de David Morales, me sale uno de Brett Smiley y 10 de David Morales. Está metiendo un billete feo a las redes sociales.
1: Vamos a ver en qué va a parar esto. Las elecciones son el año que viene. Mientras tanto, andan todos en campaña. Yo siempre lo he dicho que en campaña, pues, todos te buscan. Hay una famosa anécdota, Rocco, que te voy a contar ahora en breve.
2: Ok.
1: Déjame buscar algo por aquí para ponerlo en cue.
2: Ok.
1: Una famosa anécdota de un hombre que se muere. Un hombre que muere, y el hombre, pues, cuando llega a la puerta, no del cielo, sino...
2: ¿El purgatorio?
1: No. A donde te dicen, ¿para dónde tú vas?
2: A la puerta de San Pedro.
1: Ajá, llega donde San Pedro y llega y le dice, ok, tienes dos opciones. Ajá. Como tu comportamiento no fue tan bueno ni fue tan malo, tienes dos opciones. Ajá. Te voy a mostrar todo para que tú lo veas y al final tú eliges dónde te vas a quedar. Entonces, cuando la primera puerta que le abren es la puerta del infierno. Él ve que le dan la bienvenida a un grupo de mujeres, así muy sexy, muy voluminosa. Bienvenido, ¿cómo estás? Ven para pasarla bien, le ofrecen un trago. Y él dice, concho, pero ¿y esto es así? Después, más adelante, viene alguien, un señor encorbatado. Hola, bienvenido, ¿cómo está? Bienvenido al infierno. Ven, acomódese aquí, le vamos a dar un masaje. Todo, sí, todo en el infierno. ¿Qué desea? Porque no es el infierno rojo con fuego como uno lo visualiza.
2: ¿El infierno de ellos?
1: No, como uno lo visualiza. Eso era un paraíso. Okay. Él dice, wow, pero esto es así. Sí, ¿qué usted desea comer? Le preparamos toda la comida a la carta. Venga, le cortamos las uñas de los pies. Okay. Le damos un masaje. Venga, duerme una siestecita. Bueno. Muchas atenciones. Aquí usted tiene bebida, comida. Eso es inagotable. Y ya usted sabe, aquí las puertas siempre van a estar abiertas. El hombre quedó muy encantado.
2: Con el trato.
1: Sí, entonces él le cierra la puerta y al otro momento le abre la puerta del cielo. Uh-huh. El cielo tiene todo en paz. La gente sentada así, con vestidos blancos. La gente normalita.
2: Alpa.
1: No hay música, no hay... nada, no hay comida, porque ahí tú no necesitas comer, porque ya eso es la eternidad. Uh-huh. Ahí tú lo que ves es una cosa blanca por todos lados. Ahí no hay nada que buscar. Tranquilo todo, una paz, una tranquilidad. Y el hombre dice, entonces, al día siguiente, el hombre regresa y dice, bueno, ya usted vio las dos opciones ayer. Déjeme saber, por favor, cuál usted va a elegir. Dice, oh, pero ven acá. Eso no hay ni que pensarlo.
2: De la mata.
1: Eso no hay ni que pensarlo. Yo soy un hombre alegre, divertido. Yo me voy para el infierno. Ahí hay diversión y bebedera y toda la vaina. Ya tú sabes.
2: Como Dios manda.
1: Usted elige ese. Dice, pero claro, y firma ahí. Y le dan su llave. Vaya. Entonces, cuando él abre, él ve un desierto. ¿Cómo? Las dos mujeres que lo recibieron están de cricajá, ahora están como abatidas. Que tienen como una enfermedad.
2: Tanto guía.
1: Exacto. El señor que lo recibió muy, muy saludable en ese momento, ya ni le hace caso. Los negocios donde él vio la alegría, la diversión y la comida, decía, usted tiene que comprar todo ahora para usted comer aquí y tiene que trabajar por la eternidad.
2: ¿Qué pasó?
1: Y cuando él va a salir, que va a salir de ahí, que él dijo, yo no aguanto esto, y le dice él al que estaba en la puerta que ya no hay vuelta atrás. Le dice, pero ven acá, ayer esto era una alegría y una vaina.
2: Claro.
1: Y le dice, no, lo que pasa es que ayer ellos estaban en campaña.

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2: ¡Epa! De regreso de este lado en la mañana, avanzando la mañana de este jueves, antesala del Mega Weekend.
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2: Ahí a la vuelta, saludo para Elix Payero que está activo con nosotros. Disfrutando a esta hora en la mañana.
5: Buenos días, aquí la Sirena Desserts y su venir de Puerto Rico, deseándole una feliz mañana. De camino para el trabajo, una rutita de verano, que estén todos bien. Y el weather, está frío, pero cielos despejados. Rocco, te envié un mensaje por WhatsApp. Bye, que tengan buen día.
6: Para los que no sepan, el WhatsApp mío personal me lo tumbaron.
2: Sí.
6: Tengo otro número. Envíame un mensaje de texto por el número que tú tienes para darte el número nuevo de WhatsApp porque perdí mi otro WhatsApp.
2: Así que ya
6: estoy. Pago lo que sea por recuperar mi antiguo WhatsApp.
2: Ay, bobo, ¿eh?
6: Hasta la hija mía ayer me dijo, bendito, que me escribió. Me dijo, yo pensé que tú me abandonaste. Yo. Tienes mi número, me hubiera llamado. Y tú conoces toda mi familia, me hubiera llamado.
2: No, hay gente que si no es por WhatsApp, no se
6: comunica. No, pero perdí, para los que no sepan, perdí mi número de WhatsApp. O sea, el número lo tengo, pero en la cuenta de WhatsApp la perdí.
2: Lo hackearon.
6: Me lo tumbaron, meta. Eso se atrapa.
2: Ay, ay, ay. Señores, se casó 14 veces, cobrando hasta 20 mil por boda.
6: Pues.
2: Y ahora enfrenta 24 años de cárcel. Casarse 14 veces como negocio. Jia Jin Chen, de 33 años, convirtió Las Vegas en una fábrica de matrimonios. Se casaba, cobraba hasta 20 mil dólares por boda y nunca se divorciaba. Usó hasta un alias para no levantar sospechas y se embolsó 138 mil dólares en menos de tres, al menos en tres esposos. El destino del dinero, el casino donde, según la fiscalía, lo perdió todo. Se declaró culpable de bigamia, falsificación y robo y podría pasar 24 años de prisión. ¡Qué batalla! ¿Y usted ha escuchado algo así?
6: Ven acá, pero yo te voy a hacer una pregunta. Aquí, sí, eso es un delito. Aquí la bigamia es un delito, pero realmente, ¿y qué pasa con las personas musulmanas? Las personas musulmanes por religión, por de acuerdo a su religión, ellos se pueden casar con varias mujeres.
2: ¿Aquí?
6: Sí, claro que sí. O sea, no sé si aquí es permitido, lo voy a buscar, pero por el derecho a la religión no se lo pueden prohibir, porque aquí hay libertad de culto.
2: Sí, pero no.
6: ¿Qué no, qué?
2: Una cosa es libertad de culto, que usted adore a quien usted quiera, y la otra cosa
6: pero es... Pero eso es parte de su religión.
2: No.
6: Por ejemplo, dentro de las comunidades religiosas, uh-huh, hay normas donde tú no te puedes cortar la barba, y tú te imaginas que en un trabajo tú vayas y te digan que tú te tienes que cortar la barba. ¿Es una discriminación religiosa? ¿Eso te están discriminando contra tu religión? Los musulmanes, por su religión, tienen permitido casarse hasta con cuatro esposas y las pueden mantener.
2: Pero eso es para allá.
6: Pero tienen libertad de culto aquí. Incluso, yo sé, tiene que ser permitido. ¿Tú sabes por qué? Porque la religión santera, los yoruba, ellos sacrifican animales y ellos tienen, mira, permitido sacrificar animales aquí.
2: Mira, en sus países,
6: ajá,
2: es diferente. aquí es distinto.
6: Ajá.
2: ¿Por qué es distinto? Porque las leyes de matrimonio aquí son diferentes. En Estados Unidos es ilegal. Es diferente. No, un musulmán en Estados Unidos no puede tener legalmente más de una esposa al mismo tiempo.
6: ¿Oh, sí?
2: La poligamia o bigamia es ilegal en los 50 estados.
6: ¡Qué aburrido!
2: Si una persona ya está casada legalmente y contrae otro matrimonio civil, puede enfrentar sanciones penales si el segundo matrimonio no será reconocido por la ley. ¿Qué ocurre con la práctica? En la práctica, algunas personas pueden casarse legalmente con una mujer, realizar una ceremonia religiosa sin efectos civiles con otra. En esos casos, solo la primera esposa tiene un reconocimiento legal. La segunda unión no tiene los derechos de un matrimonio civil, como beneficios migratorios, herencia automática o ciertos beneficios de seguridad social. ¿Y con migración? Bueno, si un residente permanente o ciudadano estadounidense intenta patrocinar a varias esposas para migración, no está permitido. El gobierno de los Estados Unidos solo reconoce un matrimonio válido a la vez para estos fines. En resumen, el Islam permite la poligamia en determinadas circunstancias religiosas. La ley de Estados Unidos no permite tener más de un matrimonio legal al mismo tiempo, sin importar la religión de la persona.
6: Entonces, ahí es donde yo digo que aquí las leyes, de verdad, este país es maravilloso, pero a veces hacen unas leyes que yo no entiendo.
2: ¿Pero tú estás de acuerdo con esa ley?
6: No. A mí lo que no me cabe en la cabeza, Jeffrey, es que aquí te permiten que un hombre se puede casar con un hombre y una mujer se puede casar con una mujer, pero sin embargo, un hombre no se puede casar con dos mujeres. Entonces, explícame ese ching. Un hombre que se casa con una mujer está bien, pero si se casa con dos mujeres, ahí no se puede. Pero si es un hombre con un hombre, sí, vamos a protestar y vamos a quemar goma para que se casen dos hombres, para que se casen dos mujeres. Pero sin embargo, si un hombre se quiere casar con dos mujeres, eso es un delito. Entonces, no entiendo cómo es que son las leyes en este país. No entiendo, de verdad. Realmente no me cabe en la cabeza. No tiene lógica.
2: Sí, hay mucha discrepancia con lo que se permite y lo que no se permite.
6: Pero tú me entiendes el punto que yo te quiero decir.
2: Totalmente, de acuerdo.
6: O sea, tú, y no digo que no. Si tú te quieres casar con un hombre, tú eres hombre, tú te quieres casar con un hombre, yo apoyo eso, sí. Tú tienes tu derecho a tu ser feliz. Nadie se tiene que meter en tu vida. Tu vida es tu vida. Pues si yo me quiero casar con dos mujeres, permítanmelo. Digo, por religión.
2: ¿Tú te quieres?
6: Estoy defendiendo a los musulmanes para que después diga que los judíos no defienden a los musulmanes. Nosotros tenemos prohibido eso.
2: O sea, ¿tú prefieres que le permitan a la sociedad que un hombre se case con dos mujeres y no que un hombre se case con dos mujeres?
6: No. Yo prefiero que si un hombre se quiere casar con otro hombre, se lo permitan. Y si un hombre se quiere casar con dos mujeres, también se lo permitan. Que los dos tengan el mismo derecho.
2: Ahora, vamos a meter a gente al medio.
6: Cuidado.
2: Pero sin entrar en detalle.
6: Cuidado.
2: Sin entrar en detalle.
6: Cuidado.
2: Sí, porque usted puede decir, sí, yo conozco a alguien,
6: ajá,
2: que se casó. Porque, por ejemplo, en el caso de esta mujer de origen asiático,
6: ajá,
2: ella se casaba no para hacer papeles. Ella se casaba para robar el dinero, para hacerle creer, sí, que le iba a hacer papeles.
6: Eso te iba a decir, porque ella se casó la primera vez por papeles, pero a ninguna de esa gente le hizo papeles.
2: No, a ninguna. Ella le robó los cuartos. Entonces, pero obviamente eso es ilegal aquí, casarse por dinero. Okay. Pero vamos a estar clara de huevo.
6: Ajá.
2: Aquí usted conoce gente.
6: Ajá.
2: Diga, yo conozco un caso.
6: No, van a decir
2: no digan los nombres.
6: Van a decir nombres.
2: Sin los nombres. Por ejemplo, yo conozco un caso.
6: Ajá.
2: De mujeres aquí.
6: De mujeres.
2: Que se casan por hacerle los papeles a los tigres.
6: No, eso es común en la comunidad.
2: Hay una que tiene como 5 esposos ya. Inmigración la llamó en el quinto. Le dijo, hey, ¿qué es lo que está pasando?
6: ¿Te ha casado 5 veces?
2: Y ella dijo, ¿pero qué usted quiere? Si son malos, si salen perros. Dijo ella, los hombres.
6: ¿Qué usted quiere? Si tú sabes que sos alegre.
2: Entonces a mí me gusta casarme. Dijo,
6: le dijo. Y me dejan a Maneco casándome.
2: Y el tipo se le rió. Dijo, a mí me gusta casarme. 5 esposos tenían el buche. Dijo ella, no, ya no me voy a casar más. Se asustó.
6: ¿Y le hizo papel a 5?
2: A 5.
6: Ah, pues una general. Ya ella era VIP ayer.
2: Sí. De los 5 y el tercero es ciudadano.
6: Pero eso no. Eso, por más que uno quiera.
2: ¿A quién prohíbe?
6: Por más que uno quiera.
2: Por la broa.
6: Oh, ya di el nombre.
2: No.
6: Por más que uno quiera decirle y hacerse más serio, aquí la gente se casa por dinero. Eso sí. Y aquí hay mucha gente que lucha su ciudadanía para no, casarse por dinero. Que
2: eso no es correcto, señores.
6: Pero es común.
2: No es correcto.
6: Pero es común.
2: Aquí la gente hace su diligencia, pero claro, no es correcto porque uno no va a apoyar lo incorrecto.
6: ¿Cuánto están cobrando por eso?
2: ¿Cuánto están cobrando ahora ¿Cuánto mismo?
6: Más o menos? Llámenos al 401-781-94. ¿En cuánto está eso? Para saber cuánto yo perdí.
2: Mira, quiero felicitar. Vamos para la calle. Buen día.
6: En la mañana.
2: Ay, Dios mío.
3: Buenos días, caballero. ¿Cómo se encuentra?
6: ¿En lo que tú ¿en dices? ¿Cuánto está ese negocio?
3: Bueno, yo quisiera saber. Yo sé, eso creo que yo nunca me cogería. Ay, pero Jeffrey, yo te voy a hacer una pregunta. ¿Quién te trajo?
2: ¿Eh?
3: ¿Quién te trajo?
2: Mi esposa.
6: Oye. Y esa pregunta, pues, esa lo que era.
3: Mira, tú sabes una cosa, cuando un hombre...
2: Mi esposa en aquel momento, ¿eh?
6: Oh, no, tu ex esposa.
2: Sí, mi ex esposa en claro, aquel momento.
6: Claro, tu ex esposa. Claro que
3: sí. Fue por papel.
2: No. Ya, no.
6: Poniendo huevo.
3: Y se delató.
2: No.
3: Fuera gorda.
2: Oye, di que era gorda. Pues tú estás loco.
6: No, porque a él es el único que lo llaman y las mujeres... A él.
2: Tú viniste exiliado aquí.
6: Sí, tú te quedaste.
2: Tú fuiste
6: aquí,
2: exiliado político.
6: Tú viniste con bici y te quedaste.
2: No, tú fuiste exiliado político.
6: ¿Cómo que exiliado político?
2: Claro, él vino exiliado político.
6: ¿Pero de dónde?
2: De Dominicana.
6: ¿Pero y él vivía en Cuba?
2: No, por eso, porque fue ilegal. Él no salió.
3: Mi mamá, por mi estatus de mi mamá, por la política de Santo Domingo. Santo Domingo hubo política bien fea en
2: Palmeiras. Nunca Estados Unidos y Dominicana han tenido un conflicto.
6: Ay, por favor.
3: No, política allá, política.
6: Ni que tú eras un perseguido político allá.
3: Yo era un niño.
6: ¿Y quién era el perseguido político?
3: Mi mamá, pues hubo cambio de Balaguer.
6: Mira, tumba ese tema, cambia ese tema de verdad, porque cambia ese tema, pero porque sí, voy a poner un huevo, cambia ese tema.
3: Permiso, pero porque, mira, yo te voy a decir una cosa, en los países de Latinoamérica hay muchas cosas en la política que pasan.
6: Sí, pero no es República Dominicana.
3: Que a nadie le importa y nadie lo habla, pero allá, óyeme, allá matan gente a cada rato, mi mamá le dieron un tiro, mi mamá la trataron de matar, no te estoy bromeando.
6: ¿Eso ustedes le dijeron al de migración?
2: Claro, ese fue el cuento.
3: No,
2: ese fue el cuento, Augusto. Allá no existió nunca eso de que se la corriendo.
6: Ay, por favor.
3: ¿Cómo?
2: No.
3: Ay, por
2: favor.
3: ¿Cómo?
2: Sí. Ahora tú estás de acuerdo con la bigamia.
3: Oye, ¿qué es lo que ocurre? No existe la bigamia.
2: ¿No existe?
6: ¿Por qué?
2: ¿Tú conoces gente? ¿Tú conoces gente que tiene varias esposas?
3: No, que ocurre lo siguiente.
2: Pero dime si o no, si tú conoces gente que tiene varias esposas.
6: Porque claro, si vamos a meterla en medio, nos vamos a meter en medio.
2: ¿A quién provino?
3: Claro que sí.
2: Ah, bueno.
6: Okay, ¿Y son felices?
2: Oye.
3: Sí, yo tengo varias novias.
6: ¿Varias novias?
3: Sí, varias amigas.
6: Pero
3: sí,
6: ellas lo saben entre sí, ellas. Y está, sí, y está normal ella entre ellas mismas.
3: Sí.
6: Yo te digo, este mundo se tiene que acabar.
3: Oye, ¿qué ocurre?
6: Pues si este pájaro tiene varias novias.
2: Explícale lo del pájaro, que no se escuche despectivo.
6: No, pájaro es...
2: caballero.
6: No.
3: No, mira,
6: no es por el término que tú vas.
2: Pero hay que aclararlo.
3: El hombre con opciones, el hombre del 3%,
6: ajá,
3: no abunda. Yo pertenezco a ese club.
6: Ahí estamos de acuerdo, porque como tú no hay un 97%.
2: ¡Hello!
6: En la mañana.
7: Adel. Juan Bosch fue un exiliado político, gracias.
6: Ay. No estamos hablando de bigamia, no me cambien el tema, es de bigamia que estamos hablando.
2: No, porque Juan Bosch puede ser un exiliado político, sí, como no Duarte en su momento.
6: Pero
2: también.
6: No, ni que era exiliado político.
2: Pero eran otros tiempos, eran guerras que por el poder político, pero no la mamá de Augusto. Que en paz descanse, obviamente, la doña. Buen día.
6: En la mañana.
8: Buenos días.
2: Adelante.
8: Mira, sobre ese tema, yo entiendo que eso está como por los 25,000.
2: Más o menos.
8: Más o menos, pero déjame contarte una historia. Yo tengo una amiga muy cercana.
2: Okay.
8: Ella vino con visa, okay, se quitó. Y ella me dijo, no, yo me voy a casar, yo no voy a pagar porque yo soy una mujer joven, que se ve bien, etcétera. Entonces ella consiguió un señor muy bueno. Aparenta muy bien, se ve muy todo bien. Sí. Según tú lo ves por fuera, tú dices, no, ese hombre es 100%. Sí. Vale, vaya, se casó la muchacha. Esa pobre muchacha ha pasado Niágara en bicicleta.
6: ¿Por qué?
8: Se casó por amor, pero el tipo, después que ella lo conoció a fondo, resulta que tenía muchísimos problemas económicos, e incluso hasta problemas de depresión.
2: ¿Cómo?
8: Celoso, horrible. Entonces ella me dice, la pobre muchacha,
2: que lo deje.
8: No. Está en proceso de los papeles,
2: more. O lo deje.
6: Ah, pues ya se casó por los papeles, ya no se casó por amor.
2: Pero que el dile a ella que el asesor que ella tiene, el abogado de inmigración, no sabe de leyes, porque si el tipo tiene ese tipo de problemas psicológicos, ella puede soltar a ese hombre en banda.
6: Una visa humanitaria.
2: No. Y se va por el bagua. Hay violencia psicológica ahí.
8: Sí, pero mira qué es lo que ella me explica.
6: Ajá.
8: Ya está el proceso, ya está muy adelantado. Entonces ella no quiere hacerle un daño a esa persona porque aparte de que tiene sus problemas y todo eso, no es malo.
6: Ok.
8: Entonces, bueno, yo voy a esperar a que termine el proceso y luego entonces veo cómo me
2: bueno,
8: saco.
2: Yo le voy a...
8: he preferido pagarlo tres veces.
2: Yo le voy a decir la verdad. Ni todos los papeles del mundo valen la tranquilidad ni la paz de una persona.
6: No, los papeles sí.
2: No, Rocco.
6: Para República Dominicana vivir en paz. Mejor yo prefiero vivir en candela aquí.
2: Gracias, dama. Dile que sea asesor. No, Rocco, tú estás loco. Tú sabes la gente que está aquí.
6: Tú sabes la gente que...
2: bajo el yugo de otro, de que por unos papelitos.
6: Pero tarde o temprano le van a dar sus papeles, tarde o temprano.
2: La mando a LB. No, buen día.
6: En la mañana.
9: Buen día, Jeffrey.
2: Hey.
9: ¿Qué es lo que tú dices?
6: Dime,
2: dame lugarcillo.
9: A esa amiga que llamó ahí, que le diga a su amiga que deje la chercha, que la manguera tiene demasiado larga. No
2: ya, pero por Dios. Pero por Dios, señores, vamos a comportarnos.
6: 25,000 están cobrando por eso.
2: Dice
6: es una
2: ella,
6: moña,
2: dice ella.
6: Es una moña.
2: Yo siempre escuchaba eso, que estaban así en ese rango, 15, 20, 25, dependiendo del estado.
6: O sea, que me dejé de ganar 25.
2: Oye, eso.
6: Con mi matrimonio.
2: Oye, Rocco, tú pones unos huevos de dinosaurio.
6: ¡Huevo, no!
2: Coño. ¡Hello!
6: En la mañana.
9: ¡Hello!
2: Dale, Megalín.
9: No, mira, no son 25. Ah. Ya yo he escuchado que eso está entre 30, 40, por ahí. Y he escuchado a varias gente hasta 50 mencionado.
6: No, ¿cuánto te costó? ¿Cuánto te costó a ti?
9: ¿Por qué? No, espérate. No me tumbes. Déjame decirte por qué. Tú sabes que ya... ahora mismo, eso de las investigaciones, todo eso ha cambiado.
6: Claro.
9: Ahora, básicamente, la persona que tiene las dos bolas grandes, como King Kong, para hacer algo así, le exigen a ambas partes, si tú quieres que hagamos esto,
6: hay que vivir juntos.
9: Tienes que venir a vivir conmigo, tienes que dormir conmigo, tienes que convivir conmigo como si fuera algo real.
6: Claro.
9: Porque la investigación y eso está difícil.
2: Cacho.
6: ¿Cuánto te costó el tuyo?
9: No, yo nací aquí, ¿qué pasa?
6: Oh.
2: Él nació aquí, ahí.
6: Habla bien el español para haber nacido aquí.
2: En Baracoa, Santo Domingo. Hello.
6: En la mañana.
10: No, pero Rocco, mi amor, tú eres una cosa seria.
2: Chacho.
6: Dígame, amiga.
10: Hola, ¿cómo están?
6: Todo bien, extrañándola.
2: ¿Cómo estamos? ¿Y los niños? ¿Y la salud?
10: No, la salud, no me pregunte por niños.
6: Ah.
10: Los niños los tienen mis nietos y mi salud la tengo bajo control, gracias.
6: Qué bueno, qué bueno.
10: Yo le quiero decir algo a Arturo, principalmente.
2: A gusto. Ok.
10: A gusto. ¿Cuántas novias que tú tienes, mi hijo?
2: Varias, dice.
10: Y aquí ni lo que somos normales tenemos dos maridos. y vos novios. Continuamos. Otra.
6: Ajá.
10: Hablando de eso de los matrimonios por negocio, los americanos hicieron la ley, los otros la trampa. Siempre se ha podido, lo que pasa es que ahora hay mucha disidencia para hacerlo. Por ejemplo, lo que dijo ese ahí, que tiene que demostrar que viven juntos.
2: Pero ¿en cuánto es que anda, amiga? Es la pregunta de
10: Rocco. Bueno, yo no sé, ya sé si anda.
6: La amiga sabe de eso.
2: No, la amiga. Amiga, ¿en cuánto es que anda eso? Amiga, ¿en cuánto
6: es que anda? No, pero amiga, en algún momento usted debe de haber escuchado, porque
2: no. Claro, sí, amiga, no me diga claro, que usted no ha escuchado. Dice que usted no ha escuchado. Dice la amiga, dice que la amiga, dice.
10: No hace mucho tiempo que dijeron que 20 mil pesos.
6: 20 mil, no, ya subió.
2: Amiga, ¿cómo llegan esas conversaciones a la mesa? ¿Cómo llegan esas conversaciones?
10: Adiós, pero estamos en el mundo, estamos haciendo noticias. Sí. Claro, tenemos amigos.
2: No, porque yo me imagino, gracias amiga, yo me imagino que esas conversaciones llegan a la mesa, por ejemplo, están en un cucao.
6: Que mira, me están cobrando.
2: No, están en un cucao y le dicen, oye, el primo de fulano llegó hace un par de meses y necesita... hace su situación, usted no conoce
6: nada. Pero tú no sabes lo que pasa.
2: Sí, la prima en Perencejo. Ella está soltera ahora. Pero tú sabes que hay que buscarle su cuarto.
6: Tú sabes, o sea, que, así que llega, pues, tú sabes que yo como puertorriqueño, a mí muchas veces me han amagado. Ni que el Bori, sí. Y de una vez. Y el Bori está solo. Pero tú sabes para qué.
2: No.
6: El Bori está solo. Tiene mujer. Pues, tú sabes que ahí están esos papelitos seguros.
2: Buen día. Ay, la mañana.
11: Buen día. Ah. Adelante. Deja acá, Jeffrey. La mujer de Rocco no escucha esta emisora, ¿no? ¿Verdad? Él tiene prohibido eso, yo creo.
2: No, muchacho.
6: ¿Por qué? ¿Por qué?
2: Yo estoy asustado.
11: Es que tú pones un huevo. Oye, me dice que se hablan de esos temas, tú pones un huevo.
6: Lo que pasa es que cuando tú tienes una relación eso, sana.
11: Oye, ahora. Accidente,
6: es que ella piensa que yo trabajo en la Mega en Nueva York.
11: Pero espérate, si por accidente tú y esa mujer se separan, porque hay inconveniencia entre los matrimonios, hubo una vez la cosa, esa mujer que ella estaba contigo por los papeles, porque tú... Pero, los otros días dijiste que ella tú te casaste con ella por los papeles.
2: Es verdad, lo dijo, es verdad.
11: Muchísima vaina.
2: Sí.
11: Coño, mano.
2: Yo me asusté.
11: Y esa mujer que tiene seis horas y tiene conciencia, te dice, hijo loco, ya tú me tienes alto, bye.
6: Cuando yo traje la esposa mía, me dijeron, no, cuando tenga esos papeles te va a dejar. Le dieron la de 2 años, yo dije, pues estaba moca. Después le dieron la de 10 y yo, estaba más moca. Y ya ciudadana no me ha dejado, yo creo que ya no me va a dejar.
2: Buen día.
6: En la mañana.
9: Rocco, dime. Es que ya no tienes que dejarte porque ya no va a dejar la mata de los frutos.
2: Oh.
9: Que pega tu cuernito uno al año no hace daño, Rocco.
6: ¿Quién pega cuerno? ¿Quién?
9: ¿Eh?
6: ¿Quién le pega cuerno a quién?
9: ¿Eh?
6: ¿Quién? ¿Tú sabes algo que yo no sé?
2: Ey.
6: Díganmelo.
2: Ey, dejen el relajo, señores.
6: Oye, ahora se acuerdan para mí.
2: Con eso no se relaja.
6: Con mi matrimonio tan serio,
2: con
6: bello.
2: Con eso no se relaja, señores.
6: No, relajen conmigo. Yo les doy permiso.
2: Buen día.
6: En la mañana.
10: Ey. Muchachos. Escuchen bien los radio oyentes.
6: Cuidado.
10: Rocco no va a dejar esa mujer porque la que tiene cuarto es ella. Esa mujer es rica en Santo Domingo. Rocco no tiene nada.
2: Ay, ey, Guillermo.
6: Y Guillermo conoce la familia de mi esposa.
2: Cuidado con eso.
10: Rocco es un desguabinado.
2: No.
6: Yo estoy brillando por ella.
10: Rocco que está en la teta atrás de ella. Pero ven acá.
6: Yo guayé la yuca con ella también, en las buenas y en las malas. En las buenas y en las malas. La saqué de Esperanza, de ese campo donde usted vivía, ven acá.
2: Ey, no diga eso, Rocco.
6: De Esperanza la saqué.
2: Va a tirar los esperanceños arriba.
6: No, que me caigan, olvídate.
10: En el campo que ella vive, tiene más de 200 vacas. Tarea ni se dice.
6: Oye, 200 vacas. 200 vacas.
10: Pero ven acá.
2: Entonces, oye.
10: Tú estás claro que tú estás pegado de esa teta, Rocco.
2: No te tire la gente de Esperanza en
6: contra. Esta Esperanza son míos.
2: Buen día.
6: En la mañana.
2: Rocco. Hello.
12: Buenos días, Rocco.
2: Adelante, Loco Hugo. Loco Hugo, ¿en cuánto anda eso ahora mismo?
12: Mira, yo te voy a decir algo, Jeffrey. Aquí hay muchos guatemaltecos paisanos míos que no tienen papel.
6: Ah, no, los guatemaltecos en papel.
2: Pero cuidado.
12: Oye, porque no nos casamos por interés, nos casamos por amor.
2: Ok.
12: Yo le voy a decir algo, Jeffrey. Yo sé que tú eres dominicano, pero aquí la mayoría de gente de Santo Domingo se casan y pagan 20,000, que $30,000. Yo conozco muchos dominicanos, amigos míos.
2: Sí.
12: Que viene Donald Trump. Yo quisiera que Donald Trump venga y investiga, se llena Santo Domingo otra vez de nuevo.
6: Ah, pero que el dominicano hace su diligencia, pero, ustedes no la quieren hacer, pero el dominicano hace su diligencia. Él está aquí yo porque el dominicano hace su diligencia. No, se va a quedar aquí ilegal toda la vida.
2: Hay que casarse.
6: No, te va a quedar ilegal toda la vida. Oye, mira cuál.
2: Loco Hugo de buena fe dice, no, porque nosotros casamos por amor. No, Loco Hugo.
6: Ilegal toda la vida. Ni que estoy sin papel y me casé con uno que no tiene papeles. ¿Qué va a hacer?
2: Buen día.
6: En la mañana.
2: Señores, no
9: arranquen con eso. Yo le voy un mensajito a Loco Hugo y a todas las mujeres que están aquí buscando tigres por papeles.
6: Ajá.
9: A Loco Hugo le voy a decir que si sigue así, lo voy a deportar pronto. Y a las mujeres que están buscando tigres, que lo último que pueden hacer es casarse con un bonito. Esta gente, mi gente boricua, son lo máximo. Cuando vienen para vender papeles, todo uno está en la sala.
6: Oye. Pero usted, la mayoría de los dominicanos están aquí por la comunidad puertorriqueña, por ese aporte tan grande que le hemos hecho en ese matrimonio.
2: Buen día.
10: Buenos días. Bueno, Rocco, en eso tiene una poquita corazón. Dame hablar con detalle a el guatemalteco.
6: Ajá, sí. Ajá, contéstele, amor.
10: Yo soy una persona, que yo amo, tengo mucha amistad de buena, buena guatemalteca.
2: Claro.
10: Mexicana también, buena, buena, que yo aprecio, sí, y defiendo en todas, las cosas que son importantes de ellos, yo quiero estar. Sí. Pero una cosa que le voy a decir, que se deje decir de que se casan por amor, ellos se casan por mandar a guardar su dinero para allá. Y entonces aquí
2: ya
10: se la llevamos.
2: Amiga, no se busque la comunidad.
6: No, la amiga está diciendo la verdad.
2: No, amiga, no, no.
10: Sí, sí. Esto para mis amigos. No. Tampoco se puede venir a hablar.
6: Ven acá.
10: Adiós. Porque ellos no tienen papeles porque no van a...
2: ¡Cállate! ¡Buen día!
6: En la mañana.
3: De nuevo molestando. Cualquier mujer que se quiera casar, yo tengo un par de ilegales que necesitan papeles.
6: Coño, qué vaina. Eso es ilegal, oíste, lo que tú estás diciendo, un delito.
2: Pero ven acá.
6: Un hombre que llamó diciendo que había corrupción en el gobierno y pone ese huevo.
2: Es que él se canta y se llora.
6: Wow, en la mañana.
13: Mira, con todo el respeto que se parece loco Hugo, ¿cómo es posible, Jeffrey y Rocco, una gente aquí tengan 25 años, 30 años, tienen casa?
2: No.
13: Tienen el tremendo vehículo y no tienen papeles.
2: No, señores, miren, no, este tema no se genera para atacar a nadie ni comunidades. El que aquí la salvación es individual.
6: Pero hay una realidad.
2: Aquí la salvación es individual. El que quiera hacer su diligencia, que haga su diligencia. Claro. El que no quiera hacer su diligencia, que no haga su diligencia. Aquí nosotros no estamos incitando ni invitando a que la gente se case por negocio. Eso no es correcto. Eso es ilegal. Usted casarse por negocio, pagar para hacer documentos, eso es ilegal.
6: Claro,
2: eso no es permitido. Todo el que se case aquí se casa con buena fe, se casa de buena fe. Ahora, si usted tomó la decisión de estar aquí 15, 20, 30 años de manera irregular, usted no puede criticar al que hizo su diligencia y ya pudo obtener su green card, su ciudadanía o lo que sea. Claro. Usted no puede criticar eso porque la decisión la tomó usted. O sea, aquí cada gente hace y toma sus decisiones porque aquí no están bregando con muchachos. Aquí todo el mundo es adulto. ¿Tú me entiendes? Pero no, el tema no se puso para atacar un grupo en específico, ni mucho menos. Esto es una broma, esto es una chance, esto es una chelcha que uno la trajo a colación por este caso de esta asiática en Las Vegas, que se casó con 20 hombres, le cobraba $20,000 para hacerle los papeles y al final los engañaba. Y engañó a más de tres con más de $130,000 para apostarlo en el casino. El tema vino por ahí, tú sabes, pero no para atacar a nadie en específico. Ningún tipo de comunidad. Queremos aclarar esa parte. Buen día.
6: En la mañana.
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14: El primo mío es mejor.
2: ¿Por qué?
14: Él dice, yo estoy aquí hasta que los gringos me dejen.
6: ¿Y es dominicano?
14: Olvídate de donde sea, porque es que tú quieres investigar mucho, Rocco.
6: Bueno, si el primo tuyo tiene ser dominicano.
2: Rocco, no se puede preguntar
14: porque
2: tanto.
14: Y porque yo sea dominicano, el primo mío tiene que ser dominicano.
6: No, va a ser australiano o francés. No,
2: puede ser.
6: De Suiza, ¿eh?
2: Puede ser boricua.
14: Pero ven acá, Rocco. Es que tú estás mal. Yo puedo tener familia.
6: Si es boricua, no necesita hacer papeles.
2: No, Rocco, tú estás mal.
6: ¿De dónde?
2: Tú estás mal.
14: Él dice, yo estoy aquí hasta que los gringos me dejen.
2: Ay, tú estás mal, Rocco, tú estás mal.
14: Sí, dice, cuando ellos me den para mí, para que me despache, me voy tranquilo. Ellos me dejan entrar tranquilo.
6: No, ellos no te dejaron.
14: Si me dejaron entrar tranquilo, ¿por qué yo voy a forzar para irme? Me voy cuando ellos decidan.
6: ¿Y no se va a casar? ¿No se va a casar?
14: Yo no sé si ese va a casar o no. Olvídate de
6: No, si tú vas a llamar del chisme completo.
2: Rocco, está investigando mucho.
6: Da el chisme completo.
14: Está investigando mucho.
2: Te está metiendo.
14: Por eso es que la gente te investiga y tú contestas y por eso huevos. Tú no te vas a casar otra vez.
6: Son personas.
14: Porque tú eres musulmán, tú puedes casarte.
6: Judío.
14: Jodido.
6: Judío.
14: Coño, por eso que tú estás con esa teta de la chispa de Santo Domingo.
2: Déjalo ahí. Hello.
15: Buenos días, mi gente de la Mega 94.9, lo más fuerte. Jeffrey Porter, hey. Rocco, bendiciones. Que papá Dios me lo siga bendiciendo por ese gran programa.
6: Negro,
15: ese tema está picante. Ay, mejor no opinar.
2: No opine de eso, señores.
16: Hola,
2: despegue.
16: Chula.
2: Este es Mega 94.9. Quiero felicitar a un amigo que recientemente pues hizo su ciudadanía. Así que un abrazo grande. Es un gran paso para todo el que llega aquí a los Estados Unidos. Ya usted sabe, siempre derechito por la raya, hermano mío. Felicidades, congratulations, ciudadano norteamericano. Abrazo, mi hermano. Vamos allá.
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1: ¡Epa! Déjame ver desde aquí. Buenos días en la mañana, Evelyn, de este lado. Los amo. Sigo en sintonía, aunque no los llamo. Saludos, Jeffrey. Saludos, Rocco. Evelyn Bliss, activa tempranito en la mañana. Kike Love, Ramón de León, un abrazo. Michi, abrazo activo con ustedes. Abrazo para nuestra comunidad ecuatoriana, salvadoreña, guatemalteca, puertorriqueña, colombiana, venezolana. Y nuestros hermanos dominicanos que están activos, los Boris. Señores, todo el mundo da agua al pecado en la mañana. No hay para nadie. Oye, hay un bobo, señores. Nosotros comentábamos ayer, hay un bobo con el tema del Alfa. La gente no lo quiere creer.
2: ¿Oh, sí?
1: El Alfa parece que está involucrado con lo que tiene que ver o con lo que tuvo que ver en algún momento con César el Abusador.
2: Aparente y alegadamente.
1: César el Abusador, este capo dominicano, que tenía una red de todo, ya ustedes saben, y están relacionando al Alfa con César el Abusador. Entonces, si lo están relacionando, hay bobo, hay problemas. Esperemos que el muchacho salga de eso.
2: Ahora concuerda el arrepentimiento. Ahora concuerda el arrepentimiento e ir para la iglesia. ¿Será que está asustado? Pregunto. ¿Será que está asustado?
1: Tú sabes que ayer Martínez Brito hace un llamado al Alfa el Jefe. Vamos a escuchar lo que hizo, lo que dice Martínez Brito, este abogado penalista dominicano, para entrar más o menos en materia con esto del Alfa. Y usted dirá, bueno, ¿y qué ustedes quieren que nosotros hagamos con eso? Bueno, el Alfa está pasando por unos procesos últimamente que nadie quiere pasar. Y obviamente, recuérdense algo, una cosa trae otra.
2: Claro.
1: Indirectamente, el Alfa es compadre de Santiago Matías.
2: El que se quiere postular para presidente de la
1: República. Oh, okay. Entonces, como es compadre, una cosa trae otra. Si hay un amigo tuyo muy cercano, que todo el mundo te ve para arriba y para abajo, que tú lo defiendes.
2: 2 más 2 es 4.
1: Tú no puedes alegar ignorancia de cosas que tu amigo esté haciendo. ¿Tú me entiendes? Entonces, vamos a ver qué es lo que... Vamos a ver lo que dice Brito de esta situación que está pasando el Alfa y con Homeland Security.
3: Sí, debe estar preocupado. Una investigación de Homeland Security no surge de la nada. Y tienen todas estas capacidades y muchas más. Retener tus equipos electrónicos, tu equipaje, tus documentos, retenerte físicamente y hasta hacer interrogatorios sin la presencia de un abogado. Para entender estas capacidades es necesario saber por qué y cuándo fue creado el Departamento de Homeland Security, que está compuesto por diferentes agencias, y fue justo después de los ataques del 11 de septiembre y cuyo único objetivo es proteger a los Estados Unidos de cualquier tipo de amenaza. Y cuando digo cualquier tipo de amenaza, es cualquier tipo de amenaza. Y lo peor que pudo haber hecho fue exponerlo en redes sociales con nombre y apellido, porque al vincularlo con la palabra extorsión se convierte en un tema federal y no creo que le dejen pasar esto como un simple relajo de redes sociales. Los agentes que están vinculados a este tipo de instituciones están sujetos a una observación permanente e incluso hasta pruebas de polígrafo aleatorias. Por ende, los temas de corrupción en estas agencias son muy escasos. Y es por esto que no debió nunca pensar que un acercamiento de este tipo sugería algo como esto. Y evidentemente que esto puede traer consecuencias. Homeland Security es una de las instituciones más poderosas de los Estados Unidos y tienen todas estas capacidades precisamente para hacer el trabajo para el que fueron contratados, proteger a los Estados Unidos. Y nadie, absolutamente nadie, por más famoso que sea, va a interponerse en esa función. Así que una recomendación sana es ponerse a disposición de las autoridades, ir con tus abogados, con tus asesores, con quien tú quieras, y presentarte y decir cuál es la investigación que está en curso. Aquí estoy, dispuesto a colaborar. ¿Cuáles son las preguntas que me quieren hacer? Porque si tu intención es permanecer en los Estados Unidos como residente, tener visa o ser nacional...
1: Bueno, hay pánico en el lobby.
2: Ahora te voy a hacer una pregunta, Jeffrey Paul. realmente el que tú conozcas o tú seas amigo de alguien que sea un narcotraficante o que esté en malos pasos, ¿eso te hace culpable de algún delito?
1: No, pero parece que las cosas van más allá.
2: Porque César, el abusador, sí, era como que dice, un promotor duro ya, era el cojo día con discoteca y todo, el sí, alfa artista.
1: Sí.
2: Claro, igual que Angelo Millón en Puerto Rico. ¿Cuánta gente no andaba? Había uno que se llamaba Coco Blin Blin también en Puerto Rico. Había otro senador también, un senador que había un Coco Blin Blin, estaba siempre en todas las fotos del senador, el tipo salía atrás como si fuera un fantasma en todas las fotos. Entonces, ¿y eso hace que el senador sea un delincuente? No tiene que ver.
1: No.
2: Pero como tú dices, no se exime de que no tenga el conocimiento, pero el hecho de que tú bregues con algo ilegal no me hace a mí culpable de nada.
1: No.
2: A mí en lo personal no me hace culpable de nada.
1: El asunto no es...
2: ¿Cuál es el asunto?
1: Que tú conozcas.
2: Ajá.
1: Ahora, el asunto es que tú conociendo, tú hagas negocios. Porque tú dices, no, porque él es artista.
2: Voy a poner un ejemplo. Yo soy artista.
1: Ajá.
2: Voy a poner un ejemplo. Yo estaba aquí en la radio. A mí me contrató una discoteca para hacerle un host.
1: Sí.
2: Y el dueño de la discoteca es un narcotraficante. Yo no te... ¿A él me está contratando?
1: Normal.
2: ¿Y
1: pero hay que ver si tú hiciste otro tipo de negocio con el dueño de la discoteca?
2: Ah, bueno,
1: porque ellos no te van a investigar porque tú conoces. Vamos a escuchar parte de lo que dice el Alfa en sus declaraciones, porque mucha gente ha hablado, no, porque el Alfa, ¿qué fue lo que dijo el Alfa?
4: Llega ese caballero del Departamento de Homeland Security de Miami, en el aeropuerto de Fort Lauderdale, me meten por el cuartico, empiezan a revisarme. Yo tengo 14 años en Estados Unidos y nunca me han dado cuartico, yo nunca me han entrado por el cuarto, porque yo todo el tiempo me mantengo por la derecha, sí. Hay un ticket, lo pago. Pago mi tasa, todo. Gano los millones que me gano y los reporto. Porque soy alguien que hace las cosas por la derecha. Yo no tengo nada que esconder y se lo dije a él. Me preguntó 5 veces, ¿tú tienes algo que esconderme? ¿Tienes algo que esconderme? Yo, varón, que no, pero usted tiene mi teléfono y lo revisó por todos lados. Y vino entonces una persona, entró y vino, everything is good, everything is clean, no warranty, no ticket, no problem. Y yo le dije, pero si estamos bien, ¿por qué no nos deja ahí? Luego que la dama viene y dice que no hay problema, él dice, let me double check. Y yo le dije, pero ¿por qué si estamos bien? Y ella dice que estamos bien, estoy bien, no me suelta, no me deja ahí. Y él me dice, ah, pero tú sabes inglés. Y yo le dije, ah, pues tú eres dominicano. Y él me dijo, sí, pero yo estoy haciendo mi trabajo. Y yo dije, oh. Ahí se puso intensa la cosa, como siempre, de dominicano pisándonos la manguera.
1: Eso no es así, eso no es así.
2: Sí, está equivocado,
4: pero, dímelo, el departamento de
5: Homeland Security.
4: Esa es mi esposa, que de igual manera había alguien que tenía 7 años ahí, que dijo que... ¿Qué tiempo dijo él que nunca había visto eso?
5: 10 años.
4: Él tiene 10 años ahí, nunca había visto un caso como lo que me estaban haciendo a mí. Y yo digo, anyway, revisen, sigan haciendo lo que tengan que hacer, me avisan. Yo me voy a quedar aquí, voy a esperar la hora que tengan que esperar. Entonces, ahí vengo y me di cuenta que la cosa ya se va como si fuera personal. Él viene y me dice, tengo que seguir chequeando los teléfonos y voy a durar 2 horas chequeando los teléfonos. Y yo le dije a él, yo no tengo problema. Yo me voy a quedar aquí hasta 5 horas, pero por favor, para que me dé el teléfono, porque por mi teléfono es que yo trabajo y hago todo, revisa. Y él dijo, no se puede, yo no te puedo entregar el teléfono ahora. Sí. Me dice él, mira, esta es mi tarjeta, comencé con la muchacha, esta es mi tarjeta, ese es mi número, llámame ahí. Cuando lo llamo, le digo, dígame, pues, ¿qué día me van a entregar el teléfono? Me dice él, mira, tenemos que vernos. Me manda una locación. Cuando me envía una locación, no es ni la locación del aeropuerto ni la locación de un destacamento. Entonces, ¿para dónde que tú me quieres meter? ¿Qué tú quieres hacer conmigo? Si no nos vamos a ver en el aeropuerto y no nos vamos a ver en un destacamento, no vamos a ver en la calle, no vamos a ver no donde tú me quitaste el celular, vamos para el aeropuerto.
1: Mira, ahí hay algo, Rocco, que no me cuadra por ningún
2: lado. No, cuadro no, tú sabes. No,
1: dámelo.
2: Oye, él le devolvieron su teléfono. Tú sabes que ellos cogieron el teléfono, le instalaron su respectivo programa,
1: sí,
2: de la CIA, de la NSA, del Homeland Security, y él está siendo monitoreado ahora mismo en 24 horas al día.
1: No.
2: Él puede coger ese teléfono y lanzarlo al mar si quiere ahora mismo, porque ese teléfono ya dejó de ser el teléfono. todo lo que él está hablando, diciendo en tiempo real, está siendo grabado y escuchado en estos momentos.
1: Ya ese teléfono fue intervenido.
2: Hace rato.
1: Y obviamente. Hace rato. Obviamente, ese es uno. Obviamente.
2: Y una copia le hicieron. A ese teléfono lo van a virar de arriba abajo.
1: Pero vamos a poner que él sospeche que el teléfono fue intervenido. Él no va a hablar de ese teléfono a partir de ese momento.
2: El problema no es ese. Bueno, tiene que votarlo. Porque pero si tiene el equipo con él.
1: Pero si lo vota o lo formatea, lo resetea, va a levantar más sospechas.
2: El problema es que, escúchame, ya automáticamente eso tiene una huella digital.
1: Sí.
2: Lo primero que ellos van a hacer, es todo lo que hay en ese momento, ellos lo van a clonar.
1: Sí.
2: Para quedarse, como quien dice, con una copia.
1: Con toda la información, con el backup.
2: Le van a meter su malware, su sistema que ellos meten. Toma tu teléfono. Ellos se van a quedar con la copia clonada. Para depurarla al paso, van a depurar.
1: Van a depurar
2: cuánto
1: todo.
2: Número de teléfono él habló por ahí, cuánta conversación él habló por ahí, todo eso está grabado en la nube.
1: Sí.
2: Ahora mismo tú me llamas y la gente piensa que eso... Esa conversación está grabada y está en una nube.
1: Todo.
2: Desde el 2001, desde el ataque de las Torres Gemelas. Que ahí fue cuando hicieron lo de Homeland Security, fue que le quitaron muchos derechos al pueblo, pero con la excusa de lo del terrorismo.
1: Yo no soy abogado, no soy... investigador de la policía ni de la CIA, pero escuchando al Alfa, lo escucho asustado,
2: pero feo.
1: Lo escucho, como decimos nosotros, Domi, moca, como que está alerta de algo. Número uno, él menciona cosas ahí, él dice, no, porque ahí la situación se puso acalorada. Usted no se puede acalorar con los oficiales, y eso lo hemos dicho aquí 300,000 veces, y menos en una zona internacional. Cuando usted pisa un aeropuerto, usted pierde derechos y gana otros. Y en de los que usted pierde es que cualquier oficial, después que usted cruzó la línea del check-in,
2: ya tú eres propiedad de
1: ellos. Es que usted puede, ellos pueden, párese de esa silla, vamos a llevarlo, vamos a revisar la maleta, todo. Ahí usted está vulnerable. Entonces, al usted estar vulnerable, usted tiene que decir, ok, ¿qué le puedo ayudar? Ok, abran mi maleta, revisen mi celular, no hay ningún problema. Cuando ustedes terminen, ustedes me avisan. Usted no se le puede poner bruto preguntándole que cuándo es que lo van a soltar.
2: No, y dame mi
1: que
2: teléfono.
1: Que le den su celular, que por ahí que usted trabaja. Como escondiendo algo. Toma, lléveselo.
2: Yo me imagino al policía diciéndole, no, que por ahí que yo trabajo, el policía nada más moviendo la cabeza así como.
1: Ajá.
2: Que,
1: sí. No, entonces cuando llega el dominicano, el oficial dominicano, que muchos de esos oficiales nacieron aquí, y son de padres de origen dominicano, el hecho de que él sea dominicano o que sea de su misma nacionalidad, no le da a usted ningún derecho que usted tiene como una hermandad.
2: No, lo mismo pasa en Nueva York. Cuando viene, tú sabes que en Nueva York, el cuerpo de la policía, hay muchos dominicanos.
1: Pila de dominicanos.
2: Y tú ves los videos que dicen, los mismos dominicanos son los que me joden. ¿Pero por qué? Porque el policía dominicano está haciendo tu trabajo.
1: Ayer vi uno que lo agarraron, en un salió de un túnel, de uno de los túneles que no pueden montar para sola.
2: Ajá.
1: Y el tipo no entró al túnel, lo interceptaron más para adelante, unos oficiales, él iba, un repartidor de estos dominicanos, él iba grabando de estos... que graban el contenido y eso, y uno de los oficiales que lo atiende es dominicano, y él dice, pues tú eres dominicano, y le dice, claro, papi, ¿qué es lo que? Dime a ver, le dice el policía, le dice el oficial, dime a ver, dame tu licencia, dame tu documento, y le dice el mismo oficial, dale para allá, tú estás clean calfá, pero él estaba haciendo su trabajo,
2: claro,
1: él le habló como con esa jerga dominicana para que ellos se sintieran en confianza, pero él dijo, dame tu documento, dame los papeles de la pasola.
2: Lo de puro estaba
1: lo
2: bien.
1: Lo de puro, ok. Y le dijo el mismo policía, dale, tú estás clean calfá, vale, cuídate por ahí.
2: Pero la perspectiva que tiene el dominicano, cuando veo un policía dominicano, dice, pero tú eres dominicano. Claro, ¿y qué tiene que ver? Porque tú seas policía dominicano, me tienes que dejar hacer lo que yo quiera.
1: No, olvídate de esa
2: vaina. O sea, porque tú seas un policía dominicano, tú me tienes que permitir a mí cometer delito, porque tú eres dominicano. O sea, y si no se lo permite, tú...
1: Ahí venimos con la frase de que no, porque el dominicano pisa a otro dominicano. Mi hermano, él se lo dijo a usted y se lo dijo en su cara. Yo estoy haciendo mi trabajo.
2: Claro.
1: O sea, yo estoy haciendo mi trabajo. Y oye lo que dijo otro. No, porque dije que en 10 años él nunca había visto lo que estaban haciendo conmigo. Como que eso es algo grande. Esos son procedimientos que hay que agotar, Alfa. Hello.
6: Buenos días, muchachos. Oye, yo le doy un consejo a la persona que viaja. Pues de esta parte, yo he viajado, ¿sabes? He hecho vuelos internacionales, especialmente ahí por Boston. Cuando tú llegas al Kennedy o al Boston, a Miami, hay letreros que dicen que no se puede sacar fotos, que no usen cámara, que no usen celulares. Yo les recomiendo a la gente que no ande con el celular en la mano o en el bolsillo donde ellos lo puedan ver. ande con un bultico de mano, meta su celular adentro del bulto para que ellos no le pidan el celular, porque ellos no le van a quitar el bulto ni le van a abrir el bulto para sacar un celular. Generalmente los celulares los sacan, se lo quitan a la persona, perdón, porque ellos lo tienen en la mano, andan mostrando sus celulares caros, y entonces Homeland Security tiene el derecho a quitarlo. Se prohíbe sacar fotos y grabar. Los letreros están ahí, en aduana, y después que tú recoges la maleta, hay unos cuarticos ahí que tienen los letreros también. Así que no anden con el celular que se vea. Pasen buen día.
1: Ahí está. Gracias. Y oigan, usted puede andar con su celular. Usted está en un aeropuerto, hay gente que graba su proceso de viaje, le tira su foto a los aviones. Hay pila de gente que sacan su computadora para hacer trabajo ahí, lo que sea. Ahora, usted lo que tiene que estar claro, que usted está entrando en un territorio hostil, que si usted tiene algo ahí en su celular que lo puede perjudicar, el único responsable es usted.
2: Claro que
1: buen
2: sí.
1: día.
2: En la mañana.
7: Buenos días, pero... está bien el Alfa, uh-huh. que es popular.
1: Sí.
7: Que es un cantante dominicano que viene aquí a trabajar, que es esto que vive aquí.
1: Sí.
7: Yo soy ciudadana americana y yo llevaba un postre, traía de Santo Domingo un postre. Uh-huh. Un postrecito que me rompió, era de ¿cómo es, Ramón?
1: De batata.
7: De Ullama, de Ullama.
1: Un dulce de Ullama.
7: Entonces, mostró, sí, bien bueno. Uh-huh. Entonces, yo lo hice. Entonces, yo lo traigo para acá, para mi esposo. Ah, y en la maleta se me rompió un potecito. Si ellos ven ese líquido raro, lo de Ullama, que ellos están viendo de sus rayos X.
1: Sí.
7: A mí me pararon muy, venía yo muriéndome en Santo Domingo. Me pararon horas y horas y horas ahí. Sí. Pero a mí no me entraron al cuarto, pero claro, me pararon.
1: Ajá. Uh-huh.
7: Y yo esperé, y Dios mío, ¿qué? Yo no sabía qué era lo que pasaba en la maleta, yo sí.
1: Sí.
7: Y después que ellos revisaron, se llevaron los equipajes, entonces me dijeron que pasara.
2: Ok.
7: Entonces, nosotros lo que tenemos que hacer es aceptar que nosotros estamos en un país ajeno, señores. Nosotros no queremos vivir en este país.
1: Pero claro, mira.
7: Tenemos que respetar las autoridades, las órdenes desde aquí.
1: Claro. Uno no se puede poner bruto. Gracias, amiga. Mira, hace un par de semanas atrás estuvimos por el patio haciendo una diligencia y la maleta grande ya se había llenado y coño, yo dije, cuando me iba, había dejado un peanut butter, ¿sabes? Uno lo llama bambá, una mantequilla de maní. Y yo dije, bueno, déjame ponerla aquí. La puse en la maleta de mano. Eso es, aunque sea un poco espeso, pero es líquido. Y cuando... estoy pasando por ahí, por el escáner, me dice la gente que yo llevo ahí. Yo llevaba un cargador de batería.
2: O sea, battery backup.
1: Sí, de los backup, lo llevaba pequeño. Y yo digo, bueno, tal vez por eso, como es una batería, tú sabes. Uh-huh. Y yo le dije, yo lo que llevo es una batería. Yo, ¿qué me acordaba yo del bambao, de la mantequilla de maní? Cuando él abre, lo primero que ve, y me levanta la mantequilla de maní.
2: Es una pasta, es una
1: y
2: pasta.
1: Y me dice, ¿y qué usted va a hacer con...? Y yo le decía, mira... Y eso es el problema. Me dice, sí, yo, no, pues sáquelo, bótelo. Y ahí mismo lo tiró en el zafacón. Me dijo, ok, cierre su bulto y vayas. Ya, me voy a poner a discutir que llevo una mantequilla de maní, que eso es para mi mamá, que eso es para mi tío, que eso es para...
2: Que no es legal.
1: Coja la mantequilla de maní.
2: Que no es legal pasarlo.
1: Que el que estoy en falta soy yo.
2: Que tú vas a discutir y después va a durar dos horas discutiendo y el pote te lo van a quitar como quieras.
1: Porque hay un letrero grandísimo que dice, no líquido, no esto, no esto. Entonces, obviamente yo... lo puse inconscientemente ahí porque no me cabía en la otra maleta y una mantequillita
2: se de maní. Perdió ya.
1: Se perdió la mantequilla de maní. Allá cuando llegue compramos 5 mantequillas de maní de la misma vaina. Entonces, no me voy a poner bruto con el oficial diciéndole, mire, que eso es para una mujer que está enferma, que está preñada.
2: Y en el TSA, hermano. Esa gente está tan sensible.
8: Buen día, buen día. Bendiciones. Mm. Sobre el tema del Alfa.
1: Sí.
8: El oficial de inmigración tiene el poder y el deber y el derecho, como quiera que se llame, de escudriñar cualquier pasajero, la maleta, teléfono y todas esas cosas. Ahora bien, si él no tiene nada que esconder, no puede estar asustado. Él hizo, cometió un grave error en publicar ese video que hizo haciendo esa denuncia. Ahí él la macó, como decimos nosotros los dominicanos. Él debió de quedarse callado y hacer su diligencia tranquilo y asesorarse con un abogado, si es pertinente. Y sobre lo que le dice el oficial de inmigración para verse fuera, o sea, una cita personal, diría yo,
1: sí.
8: Eso no está bien, desde mi punto de vista, claro, porque no se sabe cuáles fueron las intenciones o cuáles eran las intenciones de él citarse en un lugar público con el Alfa. Hay mucha tela por donde cortar. Esperemos en Dios que salga de esa. Y si hay una colita por ahí, aquí los gringos no son estúpidos.
1: Ellos te dejan correr hasta donde ellos quieran. Eso es así. Buen día.
2: En la mañana.
9: Buenos días, Jeffrey. Ruco, otra vez de nuevo. Yo, si me vayan aquí porque estoy escondido en el baño.
1: Ok.
9: Mira, Ruco, le tiene el teléfono, lo que sea, el iCloud ya lo tienen ellos. Ya él no tiene sé. Que hacer otro iCloud. Y mira, Jeffrey, yo pasé una vez por la aduana en un aeropuerto. A mí me hicieron bajar el pantalón y me registraron el fullín. Ellos tenían que hacerlo como quiera.
2: Claro.
9: Si ellos dicen te voy a registrar el fullín, ven doble y te van a registrar el fullín. Pásame el día.
1: Ahí está, gracias.
2: Mira, esa cita que le hicieron afuera de la corte,
1: sí.
2: Eso lo único que pinta es que a él lo quieren poner como confidente. A él parece que extraoficial le quieren hablar. Ve acá, siéntate aquí.
1: Es que escucha, él violó un código feo.
2: Nosotros encontramos esto. Tú vas a cooperar, te vamos a alambrar. Porque es como único yo puedo interpretar una cita fuera de un cuartel. No, mira, tú estás frito. Trabaja para nosotros. Te vamos a dar inmunidad o algo. Pero y viene el bruto y dice... Y un tipo con tanto dinero. A mí un oficial me dice eso. Le digo, ok, deme un minuto. Mira, hable con mi abogado. ¿Ya?
1: Él tiró para adelante al oficial. Pero no lo tiró para adelante como que eso va a perjudicar al oficial, el que se está perjudicando a él.
2: Claro, todo
1: porque
2: el tiempo.
1: Porque tú decir públicamente en redes sociales, tú que tienes millones de seguidores, no, porque él me citó afuera. Ey,
2: la loquera.
1: Usted se puso... ¡Ay, Dios mío! ¡Hello!
2: En la mañana.
10: ¡Hello!
1: ¡Ey, adelante!
10: Estoy de acuerdo con el Alfa, porque él teme por su vida, por eso lo hizo público.
1: ¿Y por qué él teme por su vida?
10: Oh, pero ¿cómo tú me vas a coger mi celular? ¿Me vas a citar en un sitio?
1: No, eso es allá en
2: Venezuela que pasa eso, pero aquí no.
1: Pero ¿por qué él tiene que temer por su vida? ¿Por qué él teme? ¿Por qué él tiene ahí que teme por su vida?
10: Ya lo hizo público, y si nadie se hubiera enterado de nada y le hacen un trompo y tal.
2: ¿Y si le hacen el trompo ahora, qué va a pasar?
1: ¿Y si le hacen el trompo ahora?
2: ¿Qué va a pasar, Nique? ¿Por qué él lo hizo público no lo van a meter a la cárcel?
1: Mira, a él le van a buscar. Él habló de años que tiene aquí en Estados Unidos. Que tiene, creo que fue, que dijo 10, 15 años en Estados Unidos.
2: A él le van a decir, ok, ¿desde cuándo tú estás rindiendo impuestos?
1: Exacto. Le van a buscar la quinta pata. Le van a buscar hasta el primer party que hizo en Providence. Para ver si él se reportó o no. Y si le debe un chele al IRS.
2: Está preso.
1: Porque es muy fácil tú decir, yo hago millones y yo lo reporto. Porque eso, recuérdate que las personas cuando quieren quedar bien,
2: ajá,
1: dicen las cosas públicas.
2: Claro.
1: Yo pago mis impuestos. Yo hago todas las cosas por las rayas. El que hace las cosas por las rayas y paga sus impuestos, se mantiene callado y revísenme, vengan, entren a mi casa. ¿Tienen problemas? No. Es como que yo diga, no, porque en mi casa no se hace lo mal hecho, lo hago de manera pública. Y cuando alguien entra, se está haciendo lo mal hecho. Es mejor que entren y digan, oh, pero mira, aquí no se hace lo mal hecho.
2: El que no hace lo mal hecho no tiene que decir
1: no
2: que
1: tiene
2: no hace,
1: que hablar, no que no hace que lo mal hecho. No. Buen día. No estamos culpando al Alfa, ¿eh? Buen día, adelante.
11: Buen día, muchachos.
1: Adelante.
11: ¿De qué estamos hablando? ¿De migración todavía?
1: Del Alfa.
2: Y el teléfono que se lo interceptaron.
11: No, del Alfa lo único que puedo decir es lo mismo que dijo un oyente anterior, que el que lo citaran por ahí aparte y el oficial le diera su número personal, suena sospechoso.
1: Claro.
2: Sí, pero eso... Continúa.
11: Y por otro lado, en los aeropuertos, cosas que pasan en los aeropuertos, por ejemplo, cuando yo viajé a Santo Domingo ahora recientemente, de allá para acá traje una mamajuana. ¿Pero qué pasa? Que la mamá Juana venía sin solamente con los falos, era nueva, todavía no tenía ron adentro. Uh-huh. Y yo traía la botella de ron que yo le iba a echar aparte, o sea, en la misma maleta, la mamá Juana y la botella, pero eso fue lo que despertó la curiosidad del oficial cuando yo llegué aquí al aeropuerto de Boston. Me abre la maleta y me dice, ¿tú llevas queso? ¿Tú llevas comida? ¿Tú llevas? Digo, no, no llevo nada de eso ahí. Cuando saca la mamá Juana, me dice, ¿y esto? Digo yo, bueno, bótelo si te quiere. Y él hablaba español. Y me dice, no, si le echas el ron, te la puedes llevar. O sea, él no me la dejaba pasar seca. Pero delante de él, yo tuve que echarle el ron a la mamá Juana adentro y ahí me la dejó pasar. Entonces, son cosas raras. Yo nada más estaba esperando que me dijera que me diera un trago también.
2: No, no, eso es porque como la mamá Juana tiene unos palos, aquí hay un problema con una mosca que hay en los países de nosotros, sí. Pero si tú le echas el ron y hay algún huevo de esa mosca dentro de los palos, pues ya el huevo muere y la mosca no se propaga. Es por eso que te la dejan pasar con el ron. Es por lo de la mosca.
11: Y mira lo que le pasó a mi hija también, pero de aquí para allá. Le abrieron todo el equipaje ya entrando al avión.
1: ¿Qué?
11: Se le presentaron tres policías. En el túnel donde tú vas para entrar al avión.
1: Sí.
11: Y le hicieron abrir todo el equipaje ahí. Y la muchacha asustada porque ella no había lidiado con una situación así nunca.
1: Uh-huh.
11: Y era $160 que ella llevaba envuelto como en una gomita dentro de la maleta.
1: Wow.
11: Que iba en el avión. O sea, dentro de la maleta, no en una cartera, ni en su bolsillo, ni nada. Ese era el problema. Si va dentro de la maleta, no pueden ir $100, porque eso despierta una alerta en ellos. Y ellos le dicen, es que tú no debes dejar dinero en la maleta. Y por eso les revoltearon todo el equipaje, pensando que ella llevaba contrabando o mucho dinero en la maleta.
1: Ok.
11: No sabía. Entonces, no metan dinero en la maleta, mi gente, y no traigan la mamá Juana seca.
1: Ahí está. Gracias, hermano. Mira, 8:57 minutos en la mañana. Hello.
2: La mañana.
12: Hello, buenos días, caballero. ¿Cómo se encuentra?
1: Oh, dale.
12: Yo dudo que a un residente le hayan pedido su celular. A un visitante, sí, porque lo dice, que al visitante ellos le pueden pedir y cuando le dan la visa se lo dicen que cuando llegue a Estados Unidos para entrar a migración le pueden pedir el celular y ellos dicen que sí. No sé si quizás no lo dicen nada más para que le den la visa o qué, pero una de las leyes dice que sí, que le pueden pedir si tiene una visa, pero un residente no le pueden pedir revisar su celular porque incluso necesitan hasta la orden de un juez para revisarte tu celular. ¿Tú me entiendes? Esto no es así de fácil. Entonces no creo que el Alfa, siendo residente, le pidieran revisarle su celular. Estoy diciendo lo que dice la ley.
1: ¿Qué dice la ley? ¿Cuál es el artículo?
12: Que los harán para el cuartico, no me extrañaría, porque acuérdate que él tuvo antecedentes. Entonces, cuando tú tienes un antecedente aquí en el país, eso se queda registrado. Entonces por eso quizá lo jalaron para el cuartico. Y que se prepare, cada vez que vayamos a pasar por inmigración, lo van a jalar. Entonces tiene antecedentes aquí hay los ciudadanos americanos que tienen antecedentes cuando va a pasar por inmigración vienen. Yo tengo un amigo que cayó preso por vender esteroides.
2: ¿A quién le vendía los esteroides?
12: ¿Cómo?
2: ¿A quién se los vendía?
12: A la gente en el gimnasio.
2: Oh.
12: Y cada vez que lo va a pasar por el aeropuerto ahí lo paran. Eso es algo normal. Que lo metan por el cuartito si tiene antecedentes, que pase un buen día.
1: Ok. Ok, según Augusto, el abogado fronterizo, sí, los agentes migratorios pueden pedirte el celular, pero qué pueden revisarlo si una orden judicial depende principalmente de dónde ocurra el encuentro. En un aeropuerto internacional o en una frontera, los agentes de CBP, Aduanas y Protección Fronteriza, pueden inspeccionar el teléfono de un ciudadano estadounidense, residente permanente o extranjero bajo la llamada excepción de registro fronterizo. La vigente política del CBP en la directiva 3340-40-049B sobre registro fronterizo de dispositivo electrónico emitida en enero de este año esa autoridad se fundamenta principalmente en la cuarta enmienda de la Constitución, 19 USC, artículo 482, 1467 y 1496, la doctrina judicial del registro fronterizo, casos como United States o Ramsey United States o Montoya de Hernández. En la frontera, una inspección básica del contenido almacenado directamente en el teléfono generalmente puede realizarse sin una orden judicial. Los tribunales reconocen que en la frontera existe una expectativa de privacidad menor. Esto no lo digo yo. Esto lo dice el CBP. Y el CBP es un organismo gubernamental. Custom on Border Protection. O sea, si usted busca, estas leyes están ahí. Oye lo que dice al final, Rocco. Los tribunales reconocen que en la frontera existe una expectativa de privacidad menor.
2: Privacidad menor.
1: O sea, que usted
2: está vulnerable.
1: Está vulnerable. Entonces, el CBP distingue normalmente entre registro básico, el agente revisa manualmente el contenido disponible en el dispositivo, el registro avanzado o forense, que fue lo que hicieron con el Alfa, conectan el teléfono a equipos para copiar, analizar o recuperar información. La política del CBP exige una base adicional como sospecha razonable o una preocupación de seguridad nacional, aunque la jurisprudencia varía según el circuito federal. Señores, lo que hicieron las leyes, créanme, que buscaron la quinta pata al gato en caso de que surjan cosas después, posteriores. Si un agente de Homeland Security dice, esa persona es sospechosa porque puede atentar con la seguridad nacional,
2: Se te acabaron tus derechos ahí mismo.
1: Ahí mismo.
2: Ahí mismo.
1: Entonces, a un ciudadano estadounidense lo pueden revisar. Un ciudadano no puede ser rechazado permanentemente al entrar a Estados Unidos únicamente por negarse a desbloquear el celular. Sin embargo, CBP puede retenerlo durante más tiempo, enviarlo a una inspección secundaria, confiscar temporalmente el teléfono, intentar obtener autorización superior para examinarlo. O sea, usted puede ser ciudadano.
2: Se la van a poner en la China.
1: Y si ellos entienden, usted se puede quedar ahí hasta 2, 3, 4 horas y van a pedir por encima una autorización. Obviamente, ellos no pueden hacerlo directo, pero van a pedir autorización. Mire, aquí está entrando un ciudadano.
2: Pero tú estás preso, es lo que se investiga el caso.
1: ¿Me entiende? Entonces, Augusto, tiene que documentarte. 9:03 en la mañana. Este mega, esto se está saliendo de control y esto no se sabe dónde vayas a parar.
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2: ¡Ey! 9:13 minutos, avanzando la mañana. Saludo para David Perdomo, que está por ahí, Elix Payero. Y se presente también a esta hora en la mañana. El clima está sabroso. Ayer, pues, unas lluvias intensas en parte del día. Yo dije, ¿qué es esto? Mucho viento, pero cuando abrí la ventana ya estaba todo seco, como queso de película. Así está el clima de loco, señores, ¿eh? Demasiado. El clima está de loco. Los amantes del béisbol, los Medias Rojas de Boston empatan récord de franquicia de victorias seguidas en 80 años. Boston derrotó a Baltimore y suma 15 victorias consecutivas, la mejor marca de victorias en 80 años. Pero ayer, pues, se vio truncada. Los Medias Rojas de Boston hicieron historia este miércoles alcanzar 15 victorias de forma consecutiva, la racha más larga en la historia de la franquicia en los últimos 80 años. El equipo de Boston empató la marca de más victorias consecutivas en la historia de la franquicia, que estableció 15 en el 1946. Boston ganó 6-3 ante los Orioles de Baltimore en el primer juego de una doble tanda que se disputará, que se disputó ayer miércoles, pero en la segunda ronda los Medias Rojas de Boston perdieron. La marca más larga, Cleveland 2017, 22 partidos. Los Atléticos de Oakland en el 2002, 20 partidos. Los Marineros de Seattle en el 2001 ganaron 15 partidos en línea. Los Bravos de Atlanta, 15 partidos en el 2000. Los Mellizos de Minnesota en el 91 ganaron 15. Los Reales de Kansas City en el 77 ganaron 16. La marca más grande la tiene Cleveland con 22 partidos, wow. Mi hermano. 22 partidos en línea, no, eso es mucho.
3: Los apostadores de pelota están gozando con esos récords. ¿Eh? Los apostadores de pelota están gozando con esos récords. ¿Eh?
2: Muchachos, tú no te imaginas.
3: Un mercado grande con eso.
2: Así es, los amantes del béisbol. Lamentablemente hay algunos equipos que están abatidos de guineo, que están muy lejos de la posición.
3: ¿Qué dice Nueva York? ¿Qué dice Nueva York?
2: Bueno, nos trasladamos para el este. Los Mets de Nueva York están a 17 de la primera posición. Con un récord muy malo de 43 ganados y 60 perdidos.
3: ¡Qué raro!
2: Los Metros de Nueva York, que Juan Soto, el pobre, no ha hecho...
3: Ya.
2: No ha hecho lo que tiene que hacer porque...
3: Pero es que él no juega solo también.
2: Exacto.
3: O sea, hay un equipo. Él ha hecho lo que tiene que hacer.
2: Él independientemente le está yendo bien.
3: Exacto.
2: A él dentro de la posibilidad.
3: Y que es Juan Soto y el equipo.
2: Pero, concho.
3: Nueva York es Juan Soto y está Juan Soto y él va el equipo.
2: Imagínate tú. Pero San Francisco está peor. San Francisco está a 22 de la primera posición. Viendo por ahí a los Red Sox, están a 7 del primer lugar. No es que están tan bien tampoco, están a 7 detrás de los Yankees de Nueva York, que están en el segundo lugar de su división. Los muchachos de Tampa Bay están en primer lugar. Texas está en primer lugar en su posición, muy pegadito de Seattle, que está a juego y medio. Houston, con todo y todo tener sus caballetes, están a 2 juegos. Y pues el ganador de la Serie Mundial, los Dodgers de Los Ángeles, están dominando su división a 11 partidos. Le llevan 11 partidos a los Cascabeles de Arizona, seguido de los muchachos de San Diego. Vamos a ver qué es lo que con qué lo.
3: La pelota, ahí está la pelota. El mercado más grande. Y a nadie le hizo caso el fútbol. El fútbol es la pelota el game, oíste. La pelota
2: el
3: game.
2: No, la pelota. Tú sabes que el fútbol es el deporte más jugado del mundo. El
3: sí,
2: fútbol,
3: pero es que dentro del círculo, al menos, recuérdate que nosotros vivimos la burbuja de nosotros.
2: Sí, claro.
3: Como que el soccer sí nos emocionó en el mundial, pero ya nada, ya.
2: Tú sabes que ayer nos enviaron un videíto, la cuña nos envió un videíto. De una canción que le hicieron a la pastora Yesenia Ten.
3: ¿Oh, sí?
2: Sí. Vamos a escuchar un chin de lo que le hicieron a la pastora Ten, que ha estado en controversia. Después que el Alfa le dio ese cuarro, al Alfa le cayó una sal increíble. Sí. Vamos a escuchar lo que dice este merenguito para la pastora Ten.
4: Yesenia, ¿por qué tú juegas así con... con los cuartos de los peligrenses.
3: De los peligrenses.
4: ¡No!
2: Oye, para Yesenia,
4: ¡Alfa! ¡Tú estás atracado!
2: ¡Tú estás atracado!

0: control es presidencial. Yesenia, no traicionarte.
1: El juez.
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1: Ya.
2: Autocaraoke.
1: Ay, Dios mío. Oye, la inteligencia artificial va difícil con nosotros ya, ¿eh?
3: No, pero esto no es inteligencia artificial.
1: No, pero por eso que va difícil.
3: Ah, no,
1: porque
3: no,
1: claro. La creatividad de nosotros es una película en play.
3: Ya lo sabes. Mira, y hablando de la inteligencia artificial, ocurrió lo más temido por la humanidad respecto a la inteligencia artificial.
1: ¿Qué pasó?
3: Una inteligencia artificial se escapó cuando un agente autónomo logró evadir sus entornos de prueba llamados sandbox. ¿Qué es sandbox? Sandbox es un entorno cerrado fuera de internet donde hace las pruebas de inteligencia artificial para acceder al internet sin permiso o hackear el servidor externo. Estos incidentes son evaluados por los propios desarrolladores mejorando los protocolos de cibernautas. El caso documentado es una evasión. En los últimos años, empresas líderes han reportado casos de agentes autónomos que tomaron decisiones imprevistas durante pruebas de seguridad. El caso de OpenAI, un modelo avanzado de OpenAI, logró salir del entorno aislado aprovechando una vulnerabilidad desconocida de la IA. Hackeó la plataforma Hugging Face de manera autónoma para extraer respuestas de un examen que estaba resolviendo. El caso de Anthropic, el modelo Morpheus demostró la capacidad de encontrar miles de fallos de seguridad grave. Durante una evaluación se saltó las restricciones para la comunicación con investigadores externos mediante un correo electrónico. En pocas palabras, la metieron en una jaula con internet cortado.
1: Sí.
3: Ella aguardó en esa jaula para resolver un problema. Sí. Tan pronto ella vio la brecha en un correo electrónico.
1: Se metió por
3: entró
1: ahí.
3: Al correo electrónico, escaló los protocolos, violó los protocolos, hackeó los protocolos y logró entrar a internet para encontrar las respuestas del examen. Los desarrolladores se dieron cuenta días después cuando vieron miles de transacciones en una aplicación de bolsas de valores. Porque ella hackeó y entró a hacer lo que tenía que hacer, que era resolver unos problemas matemáticos.
1: Sí.
3: Entonces dijeron, ¿cómo se nos fugó?
1: Wow.
3: ¿Qué pasa? Eso no termina ahí. Cuando aplica los protocolos de Estados Unidos para investigar por qué ella violó los protocolos del sandbox, los protocolos de Estados Unidos, como eran de la misma compañía de OpenAI, no quisieron colaborar. Tuvieron que buscar protocolos de China, de otro sistema operativo,
1: sí,
3: que no era de la región de aquí de Estados Unidos, para que ese programa, como no eran aliados ni eran amigos, para que ese programa combatiera los fallos que ella hizo en el sistema. Señores,
1: aquí la guerra,
3: esto no se sabe dónde vayas a parar.
1: Aquí la guerra no va a ser ni con fuego ni con nada. Aquí la guerra va a ser electrónica, y por eso el afán de las naciones de crecer en inteligencia artificial, porque el que controla la inteligencia artificial estará controlando gran parte de la humanidad. Todas estas bombas nucleares, todo esto que anda por ahí programado, si entraron a esos sistemas, ya.
3: Mira, aquí los expertos dicen, los expertos cibernautas han señalado que este comportamiento no se debe a malicia, sino a la optimización extrema si la IA calcula que el camino más corto para lograr un objetivo requiere cruzar el perímetro de seguridad, el modelo utilizará todas sus capacidades ofensivas para lograrlo. O sea, ella no tiene que ver con que no, que ella no tiene la capacidad de decir, ok, esto es bueno, esto es malo. Ella lo que tiene la capacidad de decirle, yo necesito comprar este vaso en internet. No importa lo que vaya a hacer, si el objetivo de la IA es que tú tienes que comprar ese vaso y ella no tiene dinero, ella va a hackear una tarjeta, va a conseguir el dinero donde sea para poder lograr el objetivo que ella se propuso.
1: ¿Qué? Pero ahí no está correcto.
3: Porque recuérdate que la IA es algo mecánico. La IA no tiene el sentimiento.
1: La IA lo que va a resolver el problema.
3: La IA tú le dices, vamos a poner un ejemplo extremo, que le digan, ok, ahora mismo tenemos un problema en la sociedad de demencia, resuélvelo. Viene la IA y dice, ok, hace sus cálculos matemáticos, Ah, pues la conclusión mía es que hay que eliminar a ciertos caracteres en la sociedad, a ciertas personas. Ella va a resolver el problema para lograr el objetivo y la meta que tú le pusiste. Porque no tiene la capacidad de medir.
1: De elegir.
3: No tiene la capacidad moral. Uh-huh. Esa es la palabra. No tiene la capacidad moral de elegir. Oh, yo para resolver este problema, yo tengo que violar una ley. No, la meta de ella es resolver el problema y esa es su misión. Y ya, punto. Ese es el fin de la IA. Entonces ahí es donde está el problema.

0: no había pasado antes. O sea que se sorprendieron y se dieron cuenta, los científicos se dieron cuenta días después. Cuando vieron las transacciones, dieron, pero estas transacciones, cuando pegaron a averiguar, oh, fue que se nos fugó la IA.
1: Bueno, ya sí fue verdad, señores.
0: La gente está asustada que por los virus, que la IA es que va a ser el virus.
1: Si la guía se está fugando,
0: la IA,
1: ¿qué usted le deja a toda esta gente?
0: ¿Qué te le deja el celular del alma?
1: Ay, Dios mío. 9:24 minutos en la mañana. A esta hora, movie, película es lo que hay, señores. Esto

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2: Allí a la vuelta, en la mañana, Mega 94.9, la mejor estación. Avanzando la mañana de este jueves, día número 23 ya de julio. Así que gracias a ustedes por mantenerse ahí en sintonía con nosotros. Señores, el sábado 5 de septiembre se estará presentando el Chaval de la Bachata en el escenario, uno de los escenarios más acogedores de aquí, de nuestra ciudad de Providence, el Alma Center. Así que ya usted sabe, todo el mundazo el 5 de septiembre para el antiguo Bones Theater, ahora Alma Center. Así que un abrazo grande para todos los muchachos que se darán cita allá el sábado, Roquillo.
3: Claro que sí, mira, Jeffrey, antes de irnos quiero dar una noticia aquí, donde un perro policía fronterizo detectó 45 kilos de carne prohibida. ¿Qué? Yo no entiendo cómo la gente, cómo tú traficas con 45 kilos de carne prohibida. Plantas y un lagarto monitor en una maleta procedente, adivina de dónde. De
2: ¿dónde?
3: Tailandia, hermano. Tú sabes que yo tenía un supervisor en la construcción.
2: Sí.
3: Que él, el abuelo de él hizo un jerky beef. ¿Sabes lo que es jerky beef? Jerky beef es como una carne que no la cocinan, la sazonan y la deshidratan.
2: Okay.
3: Eso es jerky beef. Yo la hago, me encanta hacer jerky beef de vaca, jerky beef de venado. Él nos dio jerky beef. Adivina qué era la jerky beef.
2: No lo diga.
3: Eso era.
2: ¿Qué?
3: Nos dio, guau, nos dio.
2: ¿Y ustedes se lo comieron?
3: Normalito. Entonces él se pega a reír porque esa es su cultura, para él es normal. Y yo le digo, contra, pero esto sabe como raro. Cuidado si tú no nos estás dando. Y él se empezó a reír. El atleta, el que juega softball, está conmigo ahí.
2: Oh my God.
3: La vomitó. Cuando se enteró lo que era, la vomitó. Y yo como que me cogí a quito, me la comí, pero le cogí a quito. Pero me dio guau, oíste. Dio a comer guau.
2: Tú sabes que hay granjas en Indonesia, hay granjas como así, como sí, como usan las vacas, pero o sea, habiendo tantos animales que se pueden consumir, los caninos, como que...
3: No, incluso estaba viendo un documental ayer que por qué el ser humano no come carne de depredadores. Por eso tú en un restaurante no ves que te sirven carne de león.
2: No.
3: No te sirven carne de un chita, te sirven carne de animales herbívoros. Lo que pasa es que el depredador, la carne de él tiene mucho arsénico, entonces el ser humano tarda mucho en digerir ese tipo de carne y le hace daño. Lo aprendimos a la mala con la evolución de la humanidad, que vimos que comiendo, no es que tú no te lo puedas comer, pero tú te puedes comer un pedazo de león un día. Igual que del oso, tú te puedes comer la carne del oso. Pero realmente la carne que beneficia al ser humano es la carne de los animales herbívoros, no de los animales carnívoros.
2: Mira, tal y como tú lo mencionas, la cadena alimenticia tiene sus niveles, sus rangos. Los seres humanos, al igual que la mayoría de las culturas, han preferido consumir animales herbívoros u omnívoros, como vacas, ovejas, cabras, pollos, cerdos o peces. Los grandes depredadores como los leones o tigres están en la cima de la cadena alimenticia. A medida que se asciende en esa cadena, se acumulan más contaminantes y parásitos en los tejidos de los animales. Un fenómeno llamado biomagnificación. La carne suele ser menos agradable. Los depredadores desarrollan músculos muy fuertes porque pasan grandes partes de su vida cazando. Eso hace que la carne sea más dura, más fibrosa, con sabor más intenso. Generalmente, menos grasa infiltrada, por lo que resulta menos tierna. En cambio, los animales como la vaca, el cerdo, almacenan grandes cantidades de músculo, lo que mejora mucho el sabor y la textura. O sea, que almacenan gran cantidad de grasa entre los músculos. Son poco eficientes como alimento. Si quieres criar un león para comértelo, tendrás primero que alimentarlo con grandes cantidades de carne.
3: Exacto.
2: Por ejemplo, una vaca convierte el pasto en cientos de kilos de carne. Un león necesita consumir cientos o miles de kilos de carne durante su vida para producir una cantidad similar.
3: No es rentable.
2: Entonces no es rentable. Desde el punto de vista enérgico y económico, es un proceso muy ineficiente y mayor riesgo sanitario también. Pero cada quien come lo que puede. Buen día.
3: En la mañana.
4: Buen día, Jeffrey.
3: Dímelo.
4: Hace un par de meses estaban hablando de este tema y yo di una palabra media inadecuada y me tumbaron. Ajá. Y es lo que yo te iba a decir. Que aquí, por ejemplo, todo un ejemplo sobre esa carne, ¿verdad? Mm. Mucha gente dice, no, que la carne es perro. Pero el chivo al perro, ¿cuál es la diferencia? La vaca al caballo, ¿cuál es la diferencia? La oveja, el conejo y carne, el pato. A tú decir un gato, un... ¿Cómo que te puedo decir? El otro tipo de animal. Todos son relativos. ¿Tú me entiendes? Y mucha gente dice, no, que tú estás loco. Por ejemplo, en la China comen perros, comen ratas. Pero ¿de qué la alimentan? No la alimentan de basura, no la alimentan de porquería de la calle. ¿Tú me entiendes? La tienen en granja. Así como hay granja de pollo, en la China hay granja de ratones. En la China comen perros, pero porque sea perro, no es que están comiendo perros, no son perros de la calle. ¿Me doy a entender? Mm. Pero aquí hay estados, incluso, que yo creo que ya comen hasta carne de caballo, Jeffrey. Mm-hmm. Aquí hay estados como la Florida, que fácilmente tú pides rana, sapo,
3: no, lagarto, pintado, lagarto.
4: De todo, culebra. Entonces hay que dejarse de ñoñería. Y si es más económico, imagínate, hay que tirarle a eso, porque no. Uno no coge cupones.
3: Lo que pasa ahí es que está. No es rentable comerse un caballo, porque el caballo te sirve más como animal de carga.
2: Exacto.
3: O sea, tú te vas a comer un caballo cuando o un burro. La carne de burro es bien codiciada, sí. Pero un burro te sirve más de animal de carga que comértelo.
2: Mira, países donde históricamente se consume carne de perro, en China, históricamente se ha consumido en algunas regiones del sur y noreste. En los últimos años el consumo ha disminuido considerablemente en las ciudades y muchas localidades han impuesto restricciones. En Corea del Sur, tradicionalmente existía el plato Bonsintang, sin embargo, el consumo ha caído de forma pronunciada y el país aprobó una ley para eliminar gradualmente la industria de la carne de perro en los próximos años. En Vietnam todavía se consumen en algunas zonas, especialmente en el norte, aunque cada vez es menos entre las generaciones jóvenes. Países donde se consumen, por ejemplo, ratas, en Camboya, Vietnam, en Laos, Tailandia, algunas regiones de Indonesia, algunas zonas del sureste de China. También se consumen ciertos roedores en otra parte del mundo, por ejemplo en Perú, Bolivia y Ecuador, el cuy, o como uno lo conoce, el conejillo de Indias, pues se consumen. Es un alimento tradicional y muy apreciado. Países como África Occidental, como Ghana y Nigeria, consumen con frecuencia el grasscutter, también llamado rata cañera, un roedor silvestre grande, considerado un manjar. ¿Por qué lo consumen? Bueno, ¿por qué lo consumen? Varias razones. Tradiciones culturales transmitidas por generaciones, disponibilidad de alimentos locales, fuentes de proteína, costumbres gastronómicas regionales. Pero para mí la más fuerte aquí es la disponibilidad de los alimentos. Si no hay comida, hay que comerse lo que hay.
3: Pero realmente, volvemos a lo que dijo él. O sea, comerte un caballo no es algo rentable. Criar un león, darle 20 vacas a un león para comerte el león. Cómete las 20 vacas, que las 20 vacas lo que comen. Y la carne es más, para hacer la digestión, es mucho más saludable.
2: Es una batalla, ¿eh?
3: Ya lo está.
2: Es una batalla. Pero al final del día, uno tiene que darle las gracias a Dios que vive en esta nación y que vive en esta parte del mundo.
3: No, pero también ellos están cómodos comiendo sus cosas.
2: Rocco.
3: Óyeme, nosotros comemos Rocco, cerdo.
2: Si tú ves los perfiles de esos países, los camboyanos y todo esto, los perfiles físicos,
3: ¿qué?
2: No son iguales que los de uno que vive aquí.
3: Decir,
2: uno se ve como rozagante.
3: ¿Y como, ellos?
2: No, abatido.
3: Blanco pálido.
2: Sí, abatido, pero no es lo mismo.
3: Que dice que eso ha bajado mucho, pero hace unos años atrás, cuando yo vivía en Puerto Rico, hace 15 años atrás, se viralizó un video donde, en el puerto, donde traen los vagones, había muchas personas asiáticas y lo grabaron cogiendo los perros, llevándose los perros.
2: Sí.
3: Los perros silvestres, porque en Puerto Rico había manadas de perros. Y ellos lo grabaron llevándose los perros, ya tú sabes para qué.
2: Buen día.
3: En la mañana.
2: Ay, Dios mío.
5: Ustedes han probado la víbora cascabel, ¿sabes con la víbora cascabel? La
3: no.
5: La que tiene en la punta un chin chin chin.
3: Uh-huh.
5: Nosotros en Guatemala le llamamos la víbora cascabel.
3: Sí, sí, en todos lados le llaman la víbora cascabel.
5: Esa es rica. Yo, mi papá iba de cacería. Yo he probado muchos animales así del monte. Lo ponían a la brasa y lo hacían como en polvito, eso es bueno para el cáncer. Oh, sí. Y lo comíamos con tortilla. Ah, cosa más rica esa.
2: Oye, qué bien, ahí está.
3: Yo, así animales raros, he comido mapache y comí...
2: ¿Mapache?
3: Sí, mapache y comí iguana, el lagarto, la gallina palo.
2: ¿A qué sabe la gallina?
3: Riquísima, ¿sabe? ¿Sabe?
2: ¿Como pollo?
3: A pollo, pero con marisco. Tiene como ese toque saladito. Sí, porque ella se alimenta del mangle botón. El mangle botón está en el mar. Parece que por la sal y esa cosa, la carne es bien rica, la de la iguana. Buen la día. Del mapache, ¿no?
2: Buen día.
3: En la mañana.
6: Anónimo por aquí.
2: Ajá. Adelante.
3: Dímelo, Ano.
6: En Santo Domingo no dejaron ni un burro, señor.
2: Se fueron.
3: Es verdad, burros, comían burro. Sí. ¿Por qué?
6: Se lo comían todo esto.
2: En embutido, en salami.
6: Buenísima esa carne. Y la carne de caballo es muy parecida a la de res. A la de la vaca. Lo único que hace mucho espuma. La están haciendo.
3: Sí, eso he escuchado.
2: Sí.
6: Pero hasta los caballos, oye, hasta los caballos le están dando Santo Domingo.
3: Realmente no es rentable ahí comerse está. Un caballo
2: no,
3: burro.
2: No, caballo y lo
3: a menos que te lo robe.
2: Cuando tú tomaste animales para lo cuando tú como, los domesticaste para el consumo, ya tú lo ves así, al menos en este lado de América. Pero cuando tú lo domesticaste para el uso tuyo de trabajo, como los caballos y los burros, tú no lo ves como un animal de claro, consumo. Igual tú no vas a comerte un perro porque tú lo ves como una mascota, como un miembro de la familia. ¿Sabes? Imagínate, vivimos en una esfera llamada Tierra. Y en esta esfera hay tantas diversidades de cultura y de costumbres.
3: ¿Tú sabes qué me gustaría probar? Que eso sí me gustaría probar, el cuy. Lo veo como delicioso.
2: ¿El cuy?
3: Sí, el cuy.
2: No.
3: Es que lo veo como un cerdito miniatura.
2: Yo me quedo con lo tradicional.
3: No, pero la cosa es diferente.
2: Con mi pollo, aburrido. Con mi res, con mi pescado, con mi marisco.
3: Qué aburrido.
2: ¿Tú me entiendes? Yo no me pongo a inventar. Digo, no. No, un gato. No. Hay que dejarse.
3: Una serpiente que acabó.
2: No.
3: Cocodrilo.
2: Rocco, hay que irse pendiente mañana a un programa especial que no se lo puede perder. Muchas cosas buenas vienen bajando por ahí. After Four, hay pánico en el lobby. No se sabe esto dónde vayas a parar, Rocco.
3: Jeffrey, nosotros, Joana, haciendo un análisis aquí breve. Claro, nosotros somos un equipo duro, ¿viste?
2: Ay, sí.
3: Claro, cuánta inteligencia. Somos los ChatGPT en vida.
2: Tú estás loco.
3: En vida, en tiempo real.
2: Hay programas que empiezan el lunes, en su primera hora, a hablar de...
3: ¿De un tema?
2: El perro. Y el viernes siguen hablando de ese perro.
3: ¿Y cuántos temas nosotros tocamos?
2: No, variado, la variedad no. Es increíble la variedad de temas que nosotros hablamos aquí, ¿no? Increíble, de verdad. De todo. Aquí nadie puede decir, no, nada más hablan. No, de todo.
3: Y todos lo sabemos.
2: Lo investigamos.
3: Y si no lo sabemos, yo responsablemente me lo invento, atento a mí. Óigame, señores, ya siempre lo digo, mañana hay un programa especial, atento a las redes sociales. Tienen que seguirnos en las redes sociales, en la mega comunidad, síganos. En el Instagram de En La Manana Oficial, síganos. En mi red social, el Rocco Rayita Bajo 85, síganos. Y no dejen de seguirnos, Jeffrey Porte.
2: Así es la vuelta. Quiero terminar hoy con una frase que colgué temprano en la mañana. En las redes sociales, en Instagram. Vivimos esperando el momento perfecto, las condiciones ideales o la oportunidad correcta. Pero la verdad es que el tiempo no se recompensa las buenas intenciones, se recompensa a quienes tienen el valor de decidir y actuar. Muchos no fracasan por falta de talento, fracasan porque cambian sus sueños por la comodidad y dejan que el miedo, disfrazado de prudencia, tome las decisiones por ellos. Cada día trae una elección: quedarse donde estás o levantarte con una versión más fuerte de ti mismo. Ahí es donde se escribe tu historia. La disciplina trabaja en silencio mientras las excusas hacen ruido. Nadie destruye una vida extraordinaria esperando que todo sea perfecto. Se construye dando un paso más, incluso cuando nadie aplaude, cuando las dudas aparecen y cuando rendirse parece la opción más fácil. Al final, Tu legado no estará definido por las oportunidades que esperaste, sino por las decisiones que tuviste al coraje de tomar. No esperes que la vida cambie, cambia tú, y la vida no tendrá otra opción que responder. Señores, see you later. Nos vemos mañana.
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0: Ese pinche corridón del arguaje activado, pariente. El otro día sacamos los cabezas en el rancho, viejo, como a las 3 de la mañana nos metimos. Me puse un loquerón, viejo.
1: Así es, a nosotros también nos gusta un chingo ese pinche corridón de los toquesados de canal. Compa, la que dice... 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
0: Esa está perra, bárbaro, pariente. Y usted, ¿quién ha robado y yo a quién he matado,
1: nadie,
0: pariente?
1: Compa, nadie, no hay...

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2: Vamos, listo. Salud, muchachos, por esa mujer.

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